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6: 6 de la tarde, 5 minutos.
7: La temperatura es 28 grados.
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8: Estoy aquí. Buenas tardes. Hola, hola. Rose Ojeda hasta las 12 de la noche. Excelente, rico y delicioso 4. Ay, hermoso mes de agosto. El cuarto día del mes de agosto, a través de Clavo 102.1. Bienvenidos. Claro, son éxitos. Bienvenidas.

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1: 6 de la tarde, 19 minutos.
2: La temperatura es 26 grados.
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4: 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Todos aquellos que se unieron a la fiesta, sean bienvenidos. Feliz 4 de agosto. ¿Cómo les va, chicos? ¿Cómo los trata este día 4 de agosto? ¿Cuántas cosas se han sucedido en este día? A muchos los pone felices, a otros no tanto. Pero bueno, lo que sí nos debe de poner muy, muy emocionados es que estamos. Aquí andamos todavía dando lata, dijeran por allí, ¿no? Así que bueno, pues bienvenidos todos. Y claro, cada uno de sus mensajes de texto ya lo sabes. El Globocel, listo para atender tu mensaje de texto o tu nota de audio, ¿ok? Feliz 4 de agosto, aquí en cumpleaños. Feliz cumpleaños. Pero lo que sí debo decirte que en el mundo de la música, hoy recordamos a alguien que muy seguramente lo has escuchado. Lo has escuchado con ese tipo de música. Claro, en algún momento, así como que romántico, es Louis Armstrong. Que un 4 de agosto, pero del año 1901, nació este músico. Louis Armstrong nace en una familia pobre y crece en un barrio marginal de Nueva Orleans. La música juega un papel fundamental en su vida desde joven y su interés por el jazz surge al escuchar las bandas de Nueva Orleans que desfilaban por las calles. A lo largo de su carrera, Louis Armstrong enfrentó desafíos relacionados con, claro, la discriminación racial, lo que lo llevó a desarrollar una profunda conciencia sobre el racismo en Estados Unidos. A la edad de 11 años, Louis Armstrong fue arrestado y enviado al Colored Waves Home for Boys, donde recibe instrucción musical en la trompeta. Y fue en ese lugar donde comenzó a desarrollar su talento musical. Después de salir de la institución, se convirtió en un destacado músico en Nueva Orleans y luego se une a la banda de King Oliver en Chicago en 1922. Con el tiempo, el trompetista formó su propio grupo, Louis Armstrong and His Five, y más tarde, Hot Seven, cuyas grabaciones se consideran altamente influyentes en el jazz. Sus solos improvisados transformaron al jazz en un arte de solista, y su estilo incluía el innovador scat singing y un sentido apasionado por el swing. Así que sí, yo creo que sí, han de haber dicho, claro que hemos escuchado en algún momento a Louis Armstrong. Así que feliz cumpleaños, que seguramente, bueno, este género está sonando a todo lo que da allá donde está descansando de este mundo terrenal. Vamos con buena música, porque aquí hay éxitos y todo el día. Así que quédate con nosotras.

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4: 6 de la tarde, 31 minutos.
5: La temperatura es 26 grados.
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6: Saludos al Lobo. Al Lobo y saludos a la chica. Pero chica, chica. O sea, no cualquier chica, sino la más hermosa, la más guapa. Y no cualquier lobo, sino el lobo con los colmillos más duros y más fuertes. Saludos. Gracias por estar en contacto, chicos. Ay, gracias por tanto mensaje de texto. Muchas gracias. Hola, hola. Oye, por aquí tengo saludos. Dice, comienzo, dice Raúl. Muy buenas tardes. Dice, el tema de You and I, de Scorpions, para Denise, que te está escuchando allá en Córdoba, de parte de un admirador. Denise. Ok, buscamos el tema musical. Va, va que va, perfecto. Y por aquí tengo saludos, Ricardo Sánchez. Hola, ¿qué tal? Buenas tardes. Oye, gracias por dejarnos acompañarte. Y vaya, esperamos que pues llegues pronto, llegues rápido. Gracias por esa fotografía. Testifica que sí está en sintonía. Eso es todo. Ingeniero, ¿qué tal? Ingeniero Carla Denise. Muy buenas noches. ¿Me puedes poner la canción No One de Alicia Keys para Raúl de parte de Denise, por favor? Gracias y saludos. Pero con todo gusto buscamos el tema musical. Déjame checar No One. Esos son buenos temas musicales, como todos los que ustedes nos acostumbran a escuchar. Busco el tema. Y mientras tanto, reitero la invitación para que se pongan en contacto 271-259-0091, como lo vienen haciendo estos chicos ya. Pues, melómanos nocturnos. Bueno, vespertinos ahorita, ¿no? Hola, ¿qué tal, Moy? El tema de Moenia, Cielo Market. Ok, va que va. Con todo gusto, Moy. Mientras tanto, a ver, espérame, que aquí todavía tengo mensajes. ¡Sol! ¡Hola, Sol! Coqueta, te voy a decir algo. ¿Te pareces mucho a esa imagen de esa pequeñita que está bailando? ¡Ah, sí! ¡Hola, hola! Muy buenas tardes. Omar Andrade, como siempre, sintonizándonos en la unidad habitacional. Erasto Portilla. ¡Saludos, Crayola! Muy buenas tardes. Muchas gracias por estar en contacto. Oye, espero que te agraden esos temas musicales que los melómanos del espacio están haciendo. Es que tienen buen gusto. Por eso escuchan Globo 102.1, You and I, Scorpions.

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4: 6:48 p.m.
5: La temperatura es 26 grados.
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1: Cuando Miguel Bosé estaba celebrando sus 30 años de trayectoria musical, decide armarse un álbum al cual le denominó Papito. Eso fue en el año 2007. Y obviamente, pues salen muchos duetos, y este que es muy bueno, pues junto a pues Julieta Venegas y Paulina Rubio. Buen tema musical. Más bien, no, ese es solamente con Julieta Venegas. Miguel Bosé, Julieta Venegas, perdón, con Morena Mía, y ya con la de Paulina Rubio, ¿no? Es la de Nena, así es. Así que bueno, pues siempre, siempre de festejo, y por qué no hacerlo, pues de grandes voces, amigas de todos los oídos, de todos los buenos conocedores de Globo 102.1, que siempre tenemos éxitos. ¿Quién anda por allí? Hola, hola, saludos. Roy en Orizaba nos saluda. Muy bonita tarde, ¿con quién? Ja, ja, ja, no te creas, saludos. ¿Con quién qué? ¿Con quién qué? Ya no sé, ¿qué dije? ¿Qué hice? ¿Qué dije? Saludos, Roy, espero que te vaya sensacional. Ah, ya, pues con quien, o sea, ustedes. O sea, disfrutarlo con ustedes, todos los duetos que hizo en el álbum Miguel Bosé llamado Papito. Así es, Roy, espero que la estés pasando sensacional. Saludos, Cari, ¿qué tal? Muy buenas tardes, siempre bailando con la buena música. Oye, nuestro buen amigo Félix Chama dice que nos está escuchando afuera del IMSS. Félix, pasa la sensacional, y nos solicita el acústico de Radiohead, el de Creep. Ok, listo, está ya, en un instante vamos a disfrutarlo contigo, ¿ok? Una pregunta... Ay, estás equivocado. Pues nada, eso es 102.1, no tenemos nada de eso que me estás mencionando. Laura, te saludo, llénate ya, ¿cómo estás, preciosa? ¿Cómo estás? Yo pregunto y respondo, preciosa, hola. Moy, ya tú sabes, para que tú te pongas a bailar, tenemos la música. Sarucha, me borró todos los mensajes, ¿qué pasó? No sé qué sea. Saludos, ¿quién está por aquí? Ay, Tabogus, hola. Desde casa, escuchando Globo 102.1 con la querida amiga Rose Ojeda. Saludos especiales para mi mami Lupita y mi hermana Jessie. Me quedo contigo hasta las 12 de la noche. Bien, qué buena compañía. Tabogú, saludos a la preciosa de Jess y saludos para tu mami hermosa Lupita. Y bueno, Tabo, ¿qué te digo? Gracias por estar siempre en sintonía. Mira que aquí tenemos todos los éxitos que ustedes solicitan. Un buen tema musical, acoustic, script, para Félix, que disfruta estos grandes éxitos todo el día.

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3: Raúl González Martínez, alcalde de Ixhuatlán del Sureste, y Bertín Bravo Montero, de Úrsulo Galván, podrían convertirse en los primeros ediles veracruzanos en ser desaforados por el actual Congreso de Veracruz. Esto luego de que la Comisión Permanente Instructora dio lugar al proceso de desafuero de ambos alcaldes emanados del partido Movimiento Ciudadano. Aunque su proceso de desafuero está siendo demasiado cuestionado toda vez que pudiera darse como una persecución política al ser representantes de partidos opositores al que se encuentra en el poder, obviamente las autoridades competentes deberán investigar a fondo cada uno de los señalamientos que los ediles tienen en su contra y, de ser encontrados culpables, aplicarles la ley. Lo curioso es que en la lista de alcaldes señalados de diversos presuntos delitos hay de todos los colores políticos. La única diferencia es que el Congreso de Veracruz, integrado en su mayoría por diputados emanados de Morena, se ha enfocado en agilizar el proceso de desafuero de quienes no forman parte de su movimiento. Es de destacar que hasta el senador Manuel Huerta Ladrón ha pedido al Congreso mesura e imparcialidad en cada proceso contra alcaldes, pues más allá del partido del que provengan, lo más importante es hacer justicia y aplicar la ley de manera pareja y sin distingo partidista.
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0: Siete de la noche, 7 minutos.
5: La temperatura es 26 grados.
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10: 7:17.
1: La temperatura es 26 grados. 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
9: Aquí seguiremos hasta las 12 de la noche. Así que saludos a todos los que ya se ponen en contacto a través del Globocel. Saludos especiales a la señora Ana Ruth San Germán o San Germán. San Germán, ¿verdad? Ana Ruth San Germán Ríos y el señor Jesús Hernández Herrera, que nos están escuchando en este momento a bordo del portable 2581 en Orizaba, Veracruz. Saludos, hermosa pareja, ¿cómo están? Un tema musical de Chayanne, con todo gusto buscamos el tema y vamos a complacerles, ¿ok? Gracias por ponerse en contacto, ¿ok? Saludos. Vale, va, cuéntamelo, vamos, vamos, dilo, Toto. Oye, y bueno, nosotros con buenos temas musicales, pero también con excelente buena información. Fíjate que ese dúo cubano de gente de zona va a regresar a Miami, hogar de la mayor comunidad cubana fuera de la isla, y eso será con un concierto. Eso será el 11 de diciembre como parte de su gira Isla Viva Tour, que va a celebrar las raíces de estos artistas. Será el regreso de gente de zona al Casella Center de Miami después de que pues colgaran el cartel de no hay billetes en ese mismo estadio en junio del año 2025. Dicen que fue un momento muy emotivo, bonito, especial, y que esperan que el espectáculo en diciembre sea de la misma magnitud y con el mismo cariño de la gente. Feliz y contento de que se repita, es lo que dijo Randy Malcolm, uno de los dos fundadores de este dúo musical. Además, Alexander Delgado, el otro integrante del grupo musical, aseguró que sienten motivación de regresar al Casella Center con las canciones de su próximo álbum, Isla Viva, proyectada para lanzarse a inicios del año 2027. ¿Cómo la ven, chicos? Este dueto no para con ese ritmo latino. Aquí está Chayanne. Mira que no con cualquier tema musical, con el de Provócame, para ustedes al 102.1.

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1: 7:32 p.m.
12: La temperatura es 25 grados.
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1: Vaya que si queremos hoy aceptas. Oye, ¿tu actividad te permite mover un poquito el cuerpo o tienes que estar muy pendiente de estar poniendo los ojos ante el computador, el teléfono, ante la pantalla y no te permite a lo mejor nada más mover los pies? Pero bueno, lo importante es que estés disfrutando de cada tema musical. Muy buenas noches. Oye, de pronto ya, o sea, se hizo noche. Así, de un minuto a otro, 7 de la noche ya con 36 minutos y nosotros pasándola muy bien con los Cumbia Kings. Saludos a todos los que se ponen en contacto, a los que nos siguen en el streaming, a los que nos acaban de compartir con la gente y apenas se enteran que somos Globo 102.1 y estamos, por supuesto, de lunes a domingo, de lunes a lunes, ¿no? Siempre compartiéndoles excelente, muy buena música. Saludos a todos aquellos que tienen bastante calor. Fíjate que para la hora que es, para que esté marcando 25 grados centígrados el termómetro, sí, hablamos de un bochornito ligero en la ciudad de Córdoba. Para los cordobeses, bueno, pues ya están más que acostumbrados, ¿no? Saludos a Orizaba, que aún así con el tiempo fresco para nosotros, ustedes también la están pasando pues de manera bochornosa por las altas temperaturas. Saludos a toda la gente que nos esté sintonizando. Yo creo que esto es a nivel nacional. Todo mundo tenemos altas temperaturas. Y te puedo decir que pues vamos a ver si tenemos lluvia o no en las siguientes horas. ¿Cómo vamos a terminar con este martes 4? ¿Tendremos o no tendremos lluvia? No se prevé lluvia. A lo mejor baja, bueno, no a lo mejor, baja de hecho la temperatura, la mínima será de 17 grados centígrados, así que bueno, vamos a descansar tranquilos y relajados. Nosotros con más música vamos a invitarte a que le subas el volumen y que sigas disfrutando. Es de David Guetta, Chris Willis, Fergie, Linfao, Getting Over You, a través de Globo 102.1.

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5: 7 de la noche, 47 minutos.
6: La temperatura es 25 grados.
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Foster the People a través de Globo 102.1, siempre llevándote los grandes, grandes éxitos. Así que seguimos con más. Es Manu Chao. ¿Me gustas tú? 102.1.

Pues en horario de zona centro del estado de Veracruz, faltan 5 minutos para las 8 de la noche. Así que es momento de empezarnos a acercar a la parte romántica de Noche Callada. Gema de Rivera, te mandamos muchos saludos. Y justamente con tu petición cinco musical, es que nos vamos a ir acercando a esta parte romántica. Es Rake, se llama Sabes. Y por supuesto, la invitación para que te quedes, porque en un instante inicia Noche Callada.

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5: 8 de la noche, un minuto.
6: La temperatura es 25 grados.
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Les doy la más cordial de las bienvenidas a esta emisión de martes, de este cuarto día del mes de agosto. Así que sean todos bienvenidos. Recuerden que eres parte medular de esta gran programación romántica de Noche Callada, deseando que haya sido un exitoso martes. Y por supuesto, bueno, pues recuerda que la línea romántica es el 271-259-0091, dándoles, por supuesto, la línea para ponerse en contacto y mandar su mensaje de texto de manera escrita o quizás una nota de audio, porque la música es oración. Oración sin palabras, un soplo divino que serena el alma. Así que sean todos bienvenidos a esta emisión de Noche Callada.

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0: 8 de la noche, 19 minutos.
3: La temperatura es 25 grados.
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0: Saludos a toda la gente que nos está siguiendo a través del 102.1. Muy buenas noches a todos aquellos que siempre tienen el ánimo de disfrutar temas musicales con su pareja, con los amigos, con los compañeros. Si el día de hoy quieres hacerte presente, hazlo con un buen tema musical. Así que mándanos un mensaje de texto. 271-259-0091 es la línea romántica para que nos escribas directamente a cabina. O bien nos mandes una nota de audio y con tu propia voz puedas decirle a esa persona lo que te hace sentir, lo que hoy quieres que recuerde. Y claro que si va acompañado de una melodía de Noche Callada, todavía, mira, será un excelente buen momento que pasará. Así que nosotros somos tu voz, ¿ok? Muy bonita noche a todos. Y bueno, tengo por aquí petición musical ya. Muy bonita noche. Saludos, un abrazo también de regreso. Y nos solicitan el tema musical de Sabor a Mí de Luis Miguel, ¿ok? Listo ya el tema musical para ti que lo has solicitado. Saludos y linda noche. Un tema de Air Supply, All Out of Love. Ok, con todo gusto. Saludos, Sol, linda noche. Oye, pues espero, Sol, que la sigas pasando muy bien en casa, con tus papis, con tu hermana, disfrutando de tu tierra. Y bueno, pues tomando toda esa energía que te caracteriza para regresar a Tijuana y seguir con tu labor. Y muchas gracias, porque ahora sí te sentimos más cerca. Gracias, porque las distancias desaparecen cuando hay un tema como es la música que nos une. Saludos para Sonia. Sonia, te saludo. Es más, te escuchamos. Bonita noche.
1: Hola, Rose. Bendecido turno. Aquí pasando a saludarte. Venimos de Strong, con toda la actitud todavía al 100. Ya con menos ánimo, ya por la hora que es, pero le dimos con todo. Muchos saludos, Rose, que tengas un excelente turno. Porfa, me pones una de Cristian Castro, la de Morelia. Gracias, Rose, me quedo en sintonía hasta las 12. Gracias.
0: Sí, se te escucha un poco cansada, pero bueno, vale la pena, ¿no? Siempre, pues, logrando tu objetivo, y qué mejor que hacerlo con buena música. Siempre nos lleva Sonia con ella a donde quiera que vaya. Así que bueno, pues regresa con bien a casa. Te acompañamos, Morelia y Cristian Castro, en un momento. ¿Te parece? Linda noche. Eso es bueno. Eso es bueno. Es el objetivo del deporte. De nada, Sonia. Un abrazo muy fuerte. Ay, qué belleza. Gracias por compartir, Tabús. Gracias por compartir. Hoy queremos, hablando de compartir, queremos, sobre la reflexión de este martes, queremos hablar de Jorge Luis Borges, que dice que con el tiempo nos damos cuenta. Dice que después de un tiempo uno aprende la sutil diferencia entre sostener una mano y encadenar un alma. Y uno aprende que el amor no significa acostarse, y que una compañía no significa seguridad. Y uno empieza a aprender que los besos no son contratos y los regalos no son promesas. Y uno empieza a aceptar sus derrotas con la cabeza alta y los ojos abiertos. Y uno aprende a construir todos sus caminos en el hoy, porque el terreno de mañana es demasiado inseguro para planes, y los futuros tienen su forma de caerse por la mitad. Y uno aprende que si es demasiado, hasta el calor del sol puede quemar. Así que uno planta su propio jardín y decora su propia alma en lugar de que alguien le traiga flores. Y uno aprende que realmente puede aguantar, que uno es realmente fuerte, que uno realmente vale. Y uno aprende y aprende, y así cada día. Con el tiempo aprendes que estar con alguien, porque te ofrece un buen futuro, significa que tarde o temprano querrás volver a tu pasado. Con el tiempo comprendes que solo quien es capaz de amarte con tus defectos y sin pretender cambiarte puede brindarte toda la felicidad. Con el tiempo aprendes que los verdaderos amigos son contados, y quien no lucha por ellos tarde o temprano se verá rodeado solo de falsas amistades. Con el tiempo aprendes que las palabras dichas en momentos de ira siguen hiriendo durante toda la vida. Con el tiempo aprendes que disculpar cualquiera lo hace, pero perdonar es atributo solo de almas grandes. Con el tiempo comprendes que si has querido a un amigo duramente, es muy probable que la amistad nunca sea igual. Con el tiempo te das cuenta de que cada experiencia vivida con cada persona es irrepetible. Con el tiempo te das cuenta que el que humilla o desprecia a un ser humano tarde o temprano sufrirá multiplicadas las mismas humillaciones o desprecios. Con el tiempo comprendes que apresurar las cosas y forzarlas a que pasen ocasiona que al final no sean como esperabas. Con el tiempo te das cuenta que en realidad lo mejor no era el futuro, sino el momento que estabas viviendo justo en ese instante. Con el tiempo verás que aunque seas feliz con los que están a tu lado, añorarás a los que se marcharon. Con el tiempo aprenderás a perdonar o pedir perdón. Decir que amas, decir que extrañas, decir que necesitas, decir que quieres ser amigo, pues ante una tumba ya no tiene sentido. Pero desafortunadamente, solo con el tiempo. Jorge Luis Borges se llama Aprendiendo. Así que la sugerencia es que aprendamos a tiempo y hagamos, por supuesto, la acción ya. Miguel, sabor a mí, y noche callada.

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5: 8 de la noche, 35 minutos.
6: La temperatura es 25 grados.
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1: Es el tema musical que ha solicitado en la voz de Cristian Castro con Morelia. Muy buenas noches a todos, a la gente que amablemente nos sigue. Vamos conociendo cada vez más a más personalidades y se hace la comunidad mucho más amplia, más grande de esta noche callada. Saludos a Querétaro, muchas gracias por estar en contacto. Saludos a la gente de Torreón, Coahuila. Muy bonita noche. Saludos desde esta cabina de altura de Globo 102.1, con total gusto y con música romántica en esta noche. Gracias por estar en contacto. Si alguien ama una flor de la que no existe más que un ejemplar en millones y millones de estrellas, bastará con que la mire para que se sienta feliz. Así que, bueno, pues, ¿por qué no mirar y observar y deleitarse de esas cosas que puede ver quizás un ejemplar de esto o quizás millones? Pero al final de cuentas, una persona con bastante, pues, sensibilidad es la única persona que podrá disfrutar con los sentidos algo que la vida nos ha obsequiado. Así que espero que en esta noche de martes 4 de agosto hayas tenido esa sensibilidad para darte cuenta de lo hermoso que la vida te regala y que a veces creemos que no existe, porque hay muchas cosas que en verdad deben de ser apreciadas y son cosas que ahí están, ¿eh? ¿Cuántas veces no te ha sucedido que cuando tienes tiempo estás tranquilo y estás relajado, vas caminando y vas mirando hacia arriba y hasta te das cuenta que hay cosas que ni siquiera te habías percibido, te habías percatado de que estaban allí? Eso sucede igual cuando tienes el tiempo para escuchar a las personas. Cuando tú le das la oportunidad de escuchar a la gente, cuando te abres, esa persona sabe que puede confiar en ti y te puede platicar de muchas cosas. Acuérdense que escuchar es atender, poner atención, mirar a los ojos, empatizar. Oír nada más es, ¿no? Oigo lo que dice, oigo el ruido de la ambulancia, oigo el claxon de los automóviles, oigo el timbre de mi dispositivo. Pero escuchar es atender, es empatizar. Nosotros te escuchamos en esta noche callada, así que pónganse en contacto 271-259-0091. Nos solicita Pedro allá en Buenavista. Te mandamos muchos saludos, Pedro. El tema de Olivia Newton-John, Magic. Saludos desde Buenavista, Pedro. Muchas gracias por ponerte en contacto. Saludos para Gabriel, que está a bordo de la unidad 230 allá en Orizaba. Muy buenas noches. Gracias. Igual, bonito turno para ti. El tema de Because You Love Me con Celine Dion. Because You Love Me con Celine Dion. Ok, con todo gusto. Buscamos el tema musical para complacerte, Gabriela, en esta noche, deseando que te vaya muy bien. Ok, vamos a poner en espera este tema musical para disfrutarlo en un instante contigo. En espera lo tenemos ya. Y saludos también por aquí. Hola. Reportándome al mejor programa del mundo. Muchas gracias. ¿Podrás ponerme la melodía de lo que tenías conmigo de María José, por favor? Que pases linda noche y saludos para todos los radioescuchas. Muchas gracias, Ángel. Saludos para todos de parte de Ángel, ¿eh? Buena noche. Lo que tenías conmigo con María José. Ok, con todo gusto, buscamos el tema. Saludos. Ok, con todo gusto. Bueno, pues, hacemos caso a las peticiones musicales que le han hecho anoche callada. Se llama Magic. Es Olivia Newton-John. Y Noche Callada.

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7: 8 de la noche, 50 minutos.
8: La temperatura es 25 grados.
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3: Raúl González Martínez, alcalde de Ixhuatlán del Sureste, y Bertín Bravo Montero, de Úrsulo Galván, podrían convertirse en los primeros ediles veracruzanos en ser desaforados por el actual Congreso de Veracruz. Esto luego de que la Comisión Permanente Instructora dio lugar al proceso de desafuero de ambos alcaldes emanados del partido Movimiento Ciudadano. Aunque su proceso de desafuero está siendo demasiado cuestionado, toda vez que pudiera darse como una persecución política al ser representantes de partidos opositores al que se encuentra en el poder. Obviamente, las autoridades competentes deberán investigar a fondo cada uno de los señalamientos que los ediles tienen en su contra y, de ser encontrados culpables, aplicarles la ley. Lo curioso es que en la lista de alcaldes señalados de diversos presuntos delitos hay de todos los colores políticos. La única diferencia es que el Congreso de Veracruz, integrado en su mayoría por diputados emanados de Morena, se ha enfocado en agilizar el proceso de desafuero de quienes no forman parte de su movimiento. Es de destacar que hasta el senador Manuel Huerta Ladrón ha pedido al Congreso mesura e imparcialidad en cada proceso contra alcaldes, pues más allá del partido del que provengan, lo más importante es hacer justicia y aplicar la ley de manera pareja y sin distingo partidista.
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5: 9 de la noche, 2 minutos.
6: La temperatura es 23 grados.
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6: 9 de la noche, 19 minutos.
7: La temperatura es 22 grados.
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0: Totalmente en vivo y en directo desde la cabina de Globo 102.1. Desde estas alturas aquí andamos, llevándoles excelente buena música. Desde la ciudad de los 30 caballeros, aquí nos encontramos totalmente en vivo y en directo. Saludos a todos los que nos reciben por medio del streaming. Muchas gracias, muy bonita noche. Y bueno, pues nosotros con todas las peticiones que nos están llegando. Gracias a Mona, bonita noche. Qué bueno que estés aquí con las clases de manejo en compañía de tu agradable sintonía. ¿Nos puedes complacer con la canción de For Me de Malcolm Duff? Ok, con gusto. El tema en un instante, vamos a disfrutarlo. Y bueno, pues que te vaya bien. Y que pues las instrucciones que estás hoy enseñando pues sean bien recibidas y que pronto aprenda a manejar. Gracias por llevarnos contigo. Saludos, Sonia, qué bueno que hayas disfrutado de tu tema musical. De nada, chicas. Siempre tan atentas, siempre tan amables y qué linda. Saludos, Eloy. Aquí anda Eloy, buenas noches. El tema de Elemento de Enjambre. Saludos y linda noche. Muchas gracias, Eloy. Diciendo que te vaya sensacional y gracias por estar compartiendo de esas bellas baladas románticas. Buscamos la melodía en un instante, ¿ok? Elemento de Enjambre. Saludos, Alejandro. Te escucho. Muy buenas noches.
1: Hola, Rose. Muy buenas noches.
0: Hola.
1: Excelente programa. Vengo manejando, disfrutando de tus melodías. Si tú no vuelves, si tienes espacio ahí en tu programación, de Miguel Bosé. Gracias. Un gusto saludarte y escuchar. Gracias. Buenas noches.
0: Buenas noches. Gracias. Buscamos el tema musical en un instante. Si tú no vuelves. Gracias por llevarnos contigo. Mientras tanto, escuchamos el tema de Malcolm Duff, es For Me, a través de Esta Noche Callada. 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
5: Nueve de la noche, 37 minutos.
6: La temperatura es 22 grados.
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9: Saludos a todos los que siguen en contacto de esta Noche Callada. Muchas gracias por el favor de su atención. Saludos para Leonor, que dice que saluda a todos aquellos que se visten de música para alimentar el alma. Muchas gracias. Deseo que tengas una excelente, excelente, plácida y reconfortante noche. Muchas gracias. Y bueno, pues aquí tengo una petición musical. Eloy, ya viene tu tema de encambre, ¿eh? La de Elemento. Y bueno, también aquí tengo una petición para... Dice, nos mandan saludos absolutamente a todos. Quiero escuchar el tema de Aprendiz de Alejandro Sanz. Ok, así que en un momento vamos a disfrutar de esa melodía. Gracias por estar en contacto. Saludos para Liliana, buena noche. Lista para escucharte desde la cocina. Linda noche, que quede deliciosa la cena. Muchas gracias. A través del streaming nos recibe en Atoyac Laura. Muchas gracias. Gracias por hacer absolutamente todo para poder recibirnos. Muchas gracias de verdad a toda la comunidad de Noche Callada. El grupo es Encambre. El título de la melodía es Elemento. Y Noche Callada.

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3: 9 de la noche, 49 minutos.
4: La temperatura es 22 grados.
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0: Saludos para Rock and Roll, que se ha puesto en contacto desde la ciudad de Orizaba. Frente a frente, Enrique Bumburi, en Noche Callada.
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2: El gran pintor Vincent van Gogh dijo en algún instante: y el sol le dijo a la luna: hagamos un trato, yo te pienso y tú me sueñas. Así que con esta bonita, pues, frase terminamos esta emisión de Noche Callada de martes 4 de agosto. Deseo que regresen con bien a casa, que tengan una reconfortante noche. Y bueno, los que están trabajando, que terminen pronto su jornada y que tengan un feliz retorno a casa. Muchas gracias por los mensajes de texto, por cada una de las peticiones, por los saludos y siempre por estar allí, siempre a la escucha. A los que no se ponen en contacto, bueno, pues agradecemos que nos prefieras y que enciendas la radio al 102.1 para escuchar Noche Callada. Mañana, en punto de las 8 de la noche, estaremos de nueva cuenta. Esperemos que nos permitas acompañarte. Me despido con esta última petición. Yo soy Rose Ojeda. Muchas gracias a todos. Quédense, porque aún tenemos más éxitos. Gracias. Hasta mañana.

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1: Diez de la noche, 4 minutos.
4: La temperatura es 22 grados.
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Un 10 completo, 10 para todos aquellos melómanos nocturnos. Muy buenas noches. Oye, espero que les vaya sensacional en este martes 4. ¿Cómo les está pintando este octavo mes? ¡Oh, cielos! 8 de 12. 8 de 12. O sea, a 4 meses de que concluya el año 2026. Así que vamos, vamos con todo. Porque hay cosas todavía que cumplir. Hay propósitos todavía a los cuales tenemos que llegar. Así que, pues, se puede con esmero, con actitud, con ánimo y con mucha alegría. Así que vamos, señores, vamos. Y bueno, pues si lo permites, aquí nosotros nos quedamos hasta las 12 de la noche porque tenemos muy buena música. Y ya lo sabes, eres parte de cada una de las peticiones. Así que pide tu tema musical, ya sea para bailar, ya sea para compartir, ya sea para pasarla sensacional o ya sea para ponernos de muy buen humor, que es lo que siempre la música tiene para todos nosotros, ¿ok? Así que sean todos bienvenidos. Y el ritmo, señores, a través de Claw 102.1.

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2: Diez de la noche, 16 minutos.
3: La temperatura es 22 grados.
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2: Así es como queremos que siga el ritmo, ¿eh? O sea que dependen también de ti. Bienvenidos sean esos mensajes de texto. 271-259-0091. A donde quiera que estés llegando, a donde quiera que estés cambiando turno y a donde quiera que estés, pues así apuradísimo. Apuradísimo. O contando, dijeran por allí, el billullo. Haciendo cuentas que no te falte absolutamente nada. Y bueno, dando siempre el mejor servicio. Saludos a todos los taxistas. Saludos a todos los amigos taxistas. Saludos a todos los que pues están detrás del volante. Gracias a todas las líneas de transporte que nos están dejando acompañarles. Eso nos encanta y de verdad que eso nos gusta. Muchas, muchas gracias. Oigan, qué cosa. Vaya que se ha viralizado un acontecimiento que, ay, Dios mío, no puede ser. Fíjate que ya platicamos, ¿no? Y sirvió de ejemplo. Bueno, creíamos que había servido de ejemplo. Yo creo que a veces no, como que olvidamos, ¿no?, el papel que tenemos dentro de la sociedad, ¿no? Porque tenemos que ser responsables con el uso de redes sociales. Bueno, resulta que unas diputadas de Puebla hicieron una burla hacia adultos mayores, ¿no? Y bueno, pues ahora se ha abierto el proceso contra estas diputadas para que se les sancione. Resulta que estas diputadas tenían un espacio en redes sociales y en él hablaban sobre diferentes temas, pero empezaron a hablar sobre la diferencia que es tener una pareja ya mayor de edad, ¿no? Entonces cada una empezó a exponer algo sobre pues su aroma, la diferencia en su piel, la diferencia, y entonces salieron de términos que, bueno, muchos, ¿no?, si no es que todos, pues nos molestamos, porque al final de cuentas hay cosas que dejan de ser una burla, ¿no? Y obviamente darte cuenta que pues que al final de cuentas eres una diputada. O sea, no eres un preparatoriano, ni una persona que no tenga, obviamente, la forma de pensar lo que podría ocasionar a tu labor. Bueno, resulta que el partido de Morena inició un proceso en contra de esas diputadas poblanas. Es que es Nay Salvatori, Grace Palomares, quienes se burlaron de los adultos mayores y les dijeron que olían a baúl y que se estaban pudriendo. Así que la dirigente nacional de este partido color guinda manifestó su enojo por los dichos de las legisladoras y se les consideró que se les deberían suspender sus derechos como militantes. Explicó también las expresiones de las diputadas que no pueden ser pues la posición de alguien que milita en ese partido, porque los adultos mayores deben merecer, obviamente, merecen el mayor respeto. Y eso lo dijo en conferencia de prensa, al rechazar que se tengan ese tipo de expresiones hacia ellos. Así que bueno, pues no sabemos qué es lo que va a suceder, porque bueno, esas personas tenían un podcast, y se dice tenía, hablamos en pasado, porque ellas mismas, claro, pues ya rindieron las disculpas pertinentes en sus redes sociales, y ellas dicen, pues que se mal utilizó, ¿no?, que se sacó de contexto, que no era de esa manera, pero pues que cada una de ellas decía, pues es que yo ya no voy a seguir en este podcast, ya no pienso continuar, y así cada quien en su diferente momento pidió las disculpas que se merece todos, porque son diputadas, toda la sociedad. Y bueno, pues, ¿qué opinas tú? ¿Deben o no ser sancionadas justamente por justamente quien está abriendo este proceso, que es la dirigente del partido guinda, justamente para quienes laboran, ¿no?, o más bien para quienes nos deberían representar? Ups, qué cosa pasa. O sea, nosotros no hablamos de política porque no es política, pero al final de cuentas es un tema en el que nunca nos hubiéramos imaginado se iban a involucrar y debíamos platicar. Pero bueno, ¿qué opinas? ¿Se deben o no sancionar? Y si ya lo viste, lo que sucedió, porque obviamente se ha extraído esos segmentos de esa charla, justamente a donde se les falta al respeto a este tipo de personitas, este sector, y bueno, pues no se vale. Pero bueno, en fin, así las cosas. A ver qué sucede, ya nos estaremos enterando. Él es Maluma y el tema es Carnaval, a través de Globo 102.1.

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1: 10 de la noche, 29 minutos.
2: La temperatura es 22 grados.
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de esos excelentes buenos temas. A través de Clavo 102.1, Caifanes para ti. Saludos a Víctor, feliz regreso a casa. Y le acompañamos de regreso. Así como usted se queda con nosotros todo el día, un éxito más. Feliz retorno, buen descanso y siga con noche. Noche, anoche, los melómanos en Clavo.

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1: Diez de la noche, 46 minutos.
2: La temperatura es 22 grados.
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2: Hemos escuchado a Donna Summer, la pantera de Boston, con On The Radio, a través de Globo 102.1. Buena noche, oigan, una noche seca, qué delicia, sí, bochornosa, ya sé, 22 grados centígrados, hoy vaya que hizo calor, pero ¿qué creen? El día de mañana se prevé que, bueno, ya no va a estar tan alta la temperatura. ¿Quieres saber ya a esta hora, cuando faltan 9 minutos para que sean las 11 de la noche? Sí, perfecto, ok, mañana, nuestro hermoso miércoles brillará con intensidad o no. Vamos a checar. La máxima, lo que va a marcar el termómetro, será nada más 29 grados centígrados. O sea, no mucho. Y se prevé lluvia, chubascos. Eso como de las 3 de la tarde, según este pronóstico. No más, solamente. Y para ti que te vas a quedar de madrugada, bueno, pues será una noche mayormente nublada, con una mínima de 17 grados centígrados. Así que bueno, está relajada, ¿no? Desestresada. ¿Quién está por aquí? Bueno, qué bueno que disfrutaste del tema musical. Laura va cantando cada melodía. Buenas noches. Dice, ¿alguna canción de Alex Ubago en ese momento? Ok, buscamos algo de Alex Ubago en este instante. ¿Qué será? Fíjate que Alex Ubago siempre como que todo es más balada romántica, ¿no? Pero igual y checamos, ¿vale? Saludos, muy bonita noche. ¿Quién anda por aquí, chicos? Saludos a Gian, a Marlon y a su hermosa y siempre adorable Oli, mami, y al operador del portable 599, Carlitos, que siempre está en frecuencia, nos avisaba. Y nos solicitan el tema musical de Jeans y Amistades Peligrosas. Ah, me haces tanto bien, ya, aquí está. Amistades Peligrosas. Gracias, guapos, muchas gracias. ¿Cómo? ¡Ay! ¡Qué bonito! Ok. Ay, gracias, gracias por haberme dicho eso, porque capaz que sí lo leía yo. Es que como que me dijéramos que cuando íbamos en la escuela, como que me voy de bajadita en la lectura y que no me paren. De pronto quieren hacer este bloque musical bien romántico, chicos. Emanuel, hola Emanuel. No, pues sí tardaste en pensar qué rola querías, ¿eh? Oye, ya no regresé, ya mañana con mucho más tiempo lo voy a hacer, y además pues con mayor tranquilidad para platicar con ustedes. Emanuel, gracias por seguir aquí en Globo 102.1. ¿Te gustará este tema musical? De el disco Siempre en mi mente, Alex Ubago, sigo aquí. 102.1.

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3: Raúl González Martínez, alcalde de Ixhuatlán del Sureste, y Bertín Bravo Montero, de Úrsulo Galván, podrían convertirse en los primeros ediles veracruzanos en ser desaforados por el actual Congreso de Veracruz. Esto luego de que la Comisión Permanente Instructora dio lugar al proceso de desafuero de ambos alcaldes emanados del partido Movimiento Ciudadano. Aunque su proceso de desafuero está siendo demasiado cuestionado toda vez que pudiera darse como una persecución política al ser representantes de partidos opositores al que se encuentra en el poder, obviamente las autoridades competentes deberán investigar a fondo cada uno de los señalamientos que los ediles tienen en su contra y, de ser encontrados culpables, aplicarles la ley. Lo curioso es que en la lista de alcaldes señalados de diversos presuntos delitos hay de todos los colores políticos. La única diferencia es que el Congreso de Veracruz, integrado en su mayoría por diputados emanados de Morena, se ha enfocado en agilizar el proceso de desafuero de quienes no forman parte de su movimiento. Es de destacar que hasta el senador Manuel Huerta Ladrón ha pedido al Congreso mesura e imparcialidad en cada proceso contra alcaldes, pues más allá del partido del que provengan, lo más importante es hacer justicia y aplicar la ley de manera pareja y sin distingo partidista.
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5: Once de la noche, 4 minutos.
6: La temperatura es 22 grados.
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7: Quiero que escuchen esto. ¿Sabes que Francis Ford Coppola publicó conmovedor video inédito de Robin Williams después de 30 años? Así como lo escuchas. Y es que Robin Williams protagoniza una inédita imagen de ensayo que el director Francis Ford Coppola compartió 3 décadas después del estreno de Jack. Esta semana se cumplen 30 años del estreno de Jack, la comedia familiar dirigida por el realizador del Padrino, en la que Williams interpretó a un niño que envejece 4 veces más rápido de lo normal debido a una extraña enfermedad. Para conmemorar el aniversario, Coppola publicó un video del rodaje en el que se ve a Williams improvisando y bromeando con su joven compañero de reparto, Adam Solotin. Me encantó hacer Jack y siempre me pareció una película imaginativa y poco convencional, aunque Penny Marshall ya había abordado ese concepto de forma brillante en Quisiera Ser Grande. Además, el final de Jack es muy conmovedor, es lo que ha escrito Coppola en Instagram. Así que el director ha añadido que en este fragmento del ensayo Adam Solotin y Robin Williams improvisan de forma muy divertida mientras suena la música, y en la escena pues el joven Luis convence a su nervioso amigo de fingir que es el director para evitar meterse en problemas con su madre. Jack, que también pues contó con las actuaciones de Diane Lane, Jennifer Lopez, Brian Kelwin y Fran Drescher, recibieron críticas mayoritariamente negativas tras su estreno. Sin embargo, la interpretación de Robin Williams fue ampliamente elogiada. Así que puedes conocer la imagen inédita de este ensayo durante el rodaje de Jack en el año de 1996, difundida en la cuenta de Instagram de Francis Ford Coppola. Interesante, ¿no? Vámonos con más música. Ese tema musical lo ha solicitado Luis Alberto. Y bueno, le añade actitud y ánimo y alegría a esta parte de la noche. Saludos, melómanos. Así que seguimos con más música para distraernos, relajarnos y seguir dando todo lo mejor en tu jornada laboral.

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2: La temperatura es 22 grados.
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6: 11 de la noche, 31 minutos.
7: La temperatura es 21 grados.
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8: Allí en Ciudad Mendoza nos solicitan que suene Amy Stewart con Knock and Good a través de Globo. Aquí son los éxitos, disfrútalos, primos. 102.1.

música cruel de Enrique Iglesias a través de Globo 102.1. Saludando a toda la gente que sigue en contacto y además nos sigue mensajeando. Manuel Andrés, linda noche. Aquí está tu tema musical de Disco La Costa. Son éxitos para ti en Noche Callada. Ay, ¿por qué Noche Callada? En esta noche, a 102.1, a todos los melómanos nocturnos, disfrutamos de gran ritmo.

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1: Once de la noche, 49 minutos.
0: La temperatura es 21 grados.
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Gracias absolutamente a todos. A todos, los aliados de la noche que siempre nos dejan acompañarles y siempre estar en esos sitios a donde tienen que trabajar y dar lo mejor de sí. Y bueno, yo sé que van a seguir trabajando y yo espero que la jornada se les vaya, pero miren, así, así, con una buena melodía del 102.1. Lindos sueños a los que ya están en casa, a pensar las cosas bien para cambiar el día de mañana o para, bueno, pues retomar el rumbo y llegar al éxito que se han propuesto, ¿ok? Quédense porque tenemos muy buena música. Mañana, muy temprano, está Potter de Ruido para acompañarles en punto de las 6 de la mañana y a las 7 le da paso a AM Noticias para que seas informado de manera objetiva, oportuna y veraz. A las 12 del día está Meli Morales y a las 6 yo la relevo. Así que me quedo contigo hasta las 12 de la noche. Gracias, gracias, gracias. No cambies de gusto musical, ni mucho menos de estación de radio. Gracias a todos que son, mira, ¡mua! Divinos. Linda noche. Hasta mañana.

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1: De la noche, 34 minutos.
2: La temperatura es 20 grados.
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2: Una de la mañana, 4 minutos.
3: La temperatura es 20 grados.
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0: 1 de la mañana, 30 minutos. 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
1: La temperatura es 20 grados.
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1: Dos de la mañana, 3 minutos.
2: La temperatura es 19 grados.
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1: Dos de la mañana, 31 minutos.
2: La temperatura es 19 grados.
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1: Tres de la mañana, un minuto.
2: La temperatura es 19 grados.
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0: 3:31.
1: La temperatura es 19 grados.
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1: Cuatro de la mañana, un minuto.
2: La temperatura es 18 grados.
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1: Cuatro de la mañana, 34 minutos.
2: La temperatura es 18 grados.
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4: ¿Cómo están? Soy Claudia Mejía. Un nuevo episodio de Ya Oíste. En esta ocasión vamos a hablar de demencias y viene a mi cabeza cuando mi mamá de repente se le olvida algo de a qué vine, ya me va a dar el ice. Pero realmente pues es algo que decimos, ¿no?, comúnmente, y no sabemos si en realidad sea un factor para que nos dé algún tipo de demencia, ¿no? Y nada más lo decimos al aire, pero pues puede ser que sea más complejo que eso, ¿no? Entonces hoy tenemos a la doctora Cecilia Acosta, ella es neuróloga.
5: Hola Claudia, muy bien, muchas gracias por la invitación. Fíjate que es algo muy cotidiano, ¿no? Todos cuando tenemos esta tendencia a olvidar algo, siempre estamos pensando en una enfermedad como el Alzheimer. Uh-huh. Y resulta que nosotros que nos dedicamos a esto, que somos neurólogos y cotidianamente evaluamos pacientes, pues es un tema muy común, pero poco valorado por las personas, porque pensamos que es algo natural y normal, uh-huh, olvidar cosas en algún momento determinado.
4: Cuando vamos al refri decimos, ay, ¿ya que vine?
5: Sí, fíjate que también hay un tip. Hay un tip. Cuando yo voy al refri y voy a una cosa y no recuerdo, y me regreso y después me acuerdo, ahí diríamos que es algo natural, es okay, algo normal. Cuando no me vuelvo a acordar, ahí tenemos un foco rojo prendido.
4: Una red flag de aguas, ¿no?
5: Hay que evaluar esta parte. Y tal vez la principal sospecha no solo el olvido como tal, sino el impacto que tiene en nuestra vida diaria. ¿Cuántas veces me sucede? ¿Cuántas veces dejé de hacer una cosa porque lo olvidé? Y no es la primera vez, me está sucediendo cotidianamente, recurrentemente.
4: También es algo degenerativo, ¿no? Es como cuando decimos, ya estoy grande, ya se me están olvidando de las cosas.
5: Fíjate que tocas un tema muy importante, la edad. Un tiempo, no hace mucho tiempo, todavía se utilizaban términos como la demencia senil, y entonces se le atribuía al proceso de envejecimiento exclusivamente la pérdida de memoria. Y ahora sabemos que esos términos ya son obsoletos, no se utilizan, y que puede haber personas que no tan seniles que puedan presentar síntomas relacionados con un deterioro cognitivo. De hecho, el término de demencia sigue siendo un término fuerte. Ha cambiado su nomenclatura en la actualidad. Hablamos de deterioro cognitivo. Y el deterioro cognitivo se puede presentar a cualquier edad. No necesariamente tendríamos que ser seniles, pero no todas las demencias son enfermedad de Alzheimer. Existen algunos tipos particulares. Las podríamos dividir en aquellas enfermedades que irremediablemente progresan y que tienen un carácter degenerativo. Y habrá algunos deterioros cognitivos que son secundarios, por ejemplo, en trastorno tiroideo. Okay. Obviamente lo más impactante son aquellas enfermedades en donde irremediablemente el paciente va perdiendo no solo su capacidad de memoria, su capacidad de lenguaje, la capacidad de reconocer personas, la capacidad de autocuidado. Y entonces ese tipo de enfermedades son realmente devastadoras porque van progresando y afectando no solo al que padece el problema, sino al entorno.
4: ¿Cómo llegamos a eso? O sea, ¿en algún momento todos podemos tener cierto tipo de deterioro?
5: Sí.
4: Ya en la adultez, en la vejez.
5: Sí.
4: ¿O cómo llegan las personas? ¿O es genético? ¿Cómo es?
5: Ok. Todos, por tener un cerebro, tenemos susceptibilidad. Tenemos un riesgo al nacer de poder tener cualquier enfermedad del sistema nervioso central, porque tenemos el órgano principal que es el cerebro. Pero si yo tengo un familiar directo con algún padecimiento, como este tipo de enfermedades degenerativas que van progresando con el tiempo, pues mi riesgo se incrementa. Pero si yo, aparte de tener este riesgo genético por tener un familiar directo enfermo, pero aparte yo soy diabético, hipertenso, tengo problemas con mi peso, tengo problemas auditivos y no escucho bien, o tengo malos hábitos, no hago dieta, no hago ejercicio. De hecho, en la actualidad sabemos, y eso ya está más que estudiado, el 56% de los pacientes que tienen alguna demencia degenerativa tipo Alzheimer, por ejemplo, el 56% puede ser prevenible.
4: ¿Cómo es vivir con demencia?
5: Imagina que una persona no sepa dónde vive, quién es, en dónde está, que olvide quién es su esposo, sus hijos, y que aparte no pueda tener una posibilidad de sobrevivir y que dependa de terceros para eso. No son capaces de bañarse porque olvidan cómo bañarse, olvidan cómo ponerse la ropa, se llaman apraxias, olvidan todo este acto motor de ponerte una camiseta, un pantalón, cómo ir al baño. Y todas estas cuestiones van a generar una dependencia de terceros, y que el que cuida pues va a tener que hacer todas esas actividades para poder mejorar la calidad de vida de los pacientes. La invitación es que nos volteemos a ver y identifiquemos, ¿no? Y a veces mucha gente se asusta, porque he tenido pacientes que dicen: doctora, se me olvidan las cosas. Y a veces puede suceder que estén deprimidos, que no duerman bien, que tengan ansiedad, y la ansiedad provoca problemas de concentración, entonces los tranquilizamos, los evaluamos y concluimos. Pero en algunos casos, pues obviamente no son conscientes de lo que sucede, y en la mayoría nosotros podríamos decir: me está fallando esto, voy a hacerme evaluar, porque aparte pues tengo malos hábitos, y a veces el que nos corrijan esos malos hábitos cuesta mucho trabajo, y a veces haciendo eso es suficiente pues para poder, digamos que retomar nuestra vida normal sin que estemos en peligro de desarrollar algún tipo de demencia.
4: Como profesional de la salud, ¿qué les dirías a las familias que están enfrentando esto?
5: Fíjate que sí es un tema muy difícil. Primero es la cuestión de la aceptación. Generalmente el familiar es el más renuente a pensar que algo está pasando, y hay una especie de negación inicial. ¿Qué se tiene que hacer? Bueno, el cuidador tiene que entender qué es lo principal: dormir bien, comer bien, para que pueda sentirse fuerte para cuidar a una persona que requiere el cuidado como el de un niño. ¿Qué decirle a un cuidador? Primero, que la enfermedad es crónica y progresiva, y que irremediablemente va a tener esta progresión, y conforme pasan las etapas de evolución va a haber un mayor impacto en la dependencia de terceros para sobrevivir, y por lo tanto que el paciente tiene que irse programando y dosificando, y que tiene que generar una red de apoyo. A veces es la misma familia la red de apoyo. Hacer fuerte al cuidador, darle la información para que cuando suceda alguna complicación puedan resolver inmediatamente.
4: Aunque, por ejemplo, la familia lo sepa, siempre hay contextos complicados, ¿no?
5: Sí.
4: Entonces no es como que así ya lo sé, voy a ayudar, voy a ver, nos vamos a organizar. No siempre pasa.
5: Fíjate que yo lo que hago es reunir a la mayoría de las personas que pudieran estar en contacto directo para decirles: ustedes, estamos en un barco y vamos a remar siempre para el mismo lado. Porque no sé si te ha pasado, Claudia, que hay personas que tienen diferentes formas de pensar.
4: Sí.
5: Y entonces dicen: no, es que yo creo que mejor no le des medicamento porque eso creo que no. Y yo, me da miedo que le des esto porque fulanita le dio tal. Entonces hay una serie de opiniones, que lo único que pasa es que todo el mundo se confunda. Y por eso nosotros tenemos que estar ahí como llevando la batuta. Esto se hace, cuiden esto, trabajen en eso. Doctor, es que tengo miedo porque este medicamento leí tal cosa. No tengas temor, vamos a trabajarlo, vamos a hacerlo. Y si todos remamos por el mismo rumbo, entonces no va a haber esta familia fragmentada, fracturada, porque todos tienen opiniones diferentes. Y el único que pierde es el paciente. En la actualidad, los servicios de salud en el ISSSTE se han abierto para que el paciente, independientemente del lugar donde vive, si él tiene una necesidad por un trastorno de memoria, pueda acudir en el servicio de neurología donde esté disponible, independientemente de la zona. Esto del programa de salud mental es maravilloso.
4: El correo es saludmental@iste.gob.mx. Doctora Cecilia, muchísimas gracias. Fue muy tranquilizadora, yo creo que para varias personas que nos están escuchando.
5: Sí, Claudia, yo te agradezco mucho que toques estos temas, porque son de tanta relevancia y tanta importancia que yo aprecio mucho.
4: Muchísimas gracias, doctora.
5: Gracias a ti, Claudia. Saludos a tu audiencia.
4: Gracias. Ella es la doctora Cecilia Acosta. Yo soy Claudia Mejía. Nos vemos en un siguiente episodio. Bye.
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1: En medio de la polémica que se ha generado a nivel nacional por la consulta para los nuevos lineamientos para los derechos de las audiencias, en Veracruz se encienden las alertas a un ataque más a los medios de comunicación y particularmente a los periodistas. Y es que la gobernadora Rocío Nale García ha tenido a bien proponer la creación de un padrón de periodistas con el pretexto de tener más identificados a quienes ejercen la labor informativa dentro del Estado. Sin embargo, esta propuesta ha generado suspicacias entre los comunicadores, pues más que una idea para profesionalizar y procurar a los periodistas veracruzanos, este padrón tiene más aspecto de una forma de tenerlos ubicables y sobre todo poder controlarlos en caso de que investiguen, publiquen o escriban sobre temas incómodos para el gobierno. Pues aunque de hacerse sería a través de la Comisión Estatal de Atención y Protección a Periodistas, esto en nada garantiza un manejo adecuado y discrecional de la información de los periodistas veracruzanos, pues esta comisión es más afín al gobierno en turno que a los periodistas en sí.
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1: Cinco de la mañana, 4 minutos.
2: La temperatura es 17 grados.
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0: 5 de la mañana, 32 minutos. 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
1: La temperatura es 17 grados. 102.1.

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1: Seis de la mañana, 7 minutos.
3: La temperatura es 17 grados.
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4: 6:08, ya iniciando en esta mitad de semana, 5 de agosto. Soy Potter Garrido, quédate conmigo hasta las 12 del día. Iniciamos con el Panteón Rococó y esto que es Vendedora de Caricias.

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4: 6 de la mañana, 16 minutos.
0: La temperatura es 17 grados. 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

Con 21 minutos, ahí está My Sweet Lord de el señor George Harrison. Bonita rola, buena rola para esta mitad de semana. Ahí está el tema. Gracias a nuestros amigos que ya nos están escribiendo a través del 271-259-0091. Es momento de continuar con la música, de los saludos, de las peticiones, de mover a México, de despertarse y sobre todo de que no te agarre el tenebroso corre-corre. ¿Qué es el corre-corre? Es ese momento trágico del día en el que vas a llegar tarde al trabajo. No es aquel momento del corre-corre que te manda ya sabes a dónde. No, ese momento no es. Me refiero al momento en el que se te hace tarde para ir a trabajar y tu esposa, tu mamá, tu novia, tu hermano, tu hermana, cualquiera te dice, ¡apúrate que se te hace tarde! Eso es el corre-corre, así es que no se te haga tarde, apúrate, quédate con nosotros, escucha la música y despierta. Compotre Garrido, estoy contigo hasta las 12 del día, te saludo y ponte en contacto a través del 271-259-0091. Saludos para nuestros amigos que ya están en el Globo Cell. Saludos a Laurita Jana Toyac, gracias. Saludos al buen Juan Carlos en el 1729 allá en Orizaba. Por acá solicitándote Man Who Sold the World de Nirvana. Saludos, gracias al buen Rock and Roll que solicitó este tema. My Sweet Lord de George Harrison. Saluditos al buen Rul. Saludos también para Berna. ¿Qué onda, Berna? ¿Cómo estás? Excelente mañana. Por acá solicitando Hojas Secas de Miguel Bosé junto con Mikel Erentzun. Ok, lo vamos a escuchar. Mándame tu fotografía de la mañana. Mándame tu mensaje 271-59-0091. Es momento de continuar con los éxitos antes de irnos con las noticias. Así es que vámonos rápidamente con esto. 6:23 ya suena Hojas Secas, Miguel Bosé y Mikel Erentzun.

0: ¡Adiós! Muchísimas gracias, Barcelona. ¡Viva la Lechu!
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5: 6:32.
0: La temperatura es 17 grados. 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

6 de la mañana con 37 minutos. Ahí está la Castañeda con este tema. Noches de tu piel. Que no se te haga tarde. Vámonos con más. Ponte en contacto. 71-59-0091. Te dejo con esto. Es una Enrique Iglesias. Y esto que es Héroe.

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2: 6 de la mañana, 47 minutos.
3: La temperatura es 17 grados.
4: Ya estamos de regreso con más éxitos en la voz de Potter Garrido.

6 de la mañana con 51 minutos. Ahí está Vicentico con este tema. Nota aparte de mi buena rolita. Gracias, qué bueno que se siguen reportando, que nos siguen mandando sus mensajes en estos momentos aquí al Globocel 72-59-0091. Recuerda que estoy contigo hasta las 12 del día, así es que tenemos el tiempo suficiente. Obviamente esto después de irnos con nuestra emisión de AM Noticias de las Altas Montañas. Mantente enterado, mantente con nosotros. Y también por ahí puedes celebrar un aniversario más precisamente de AM Noticias de las Altas Montañas. Así es que quédate con nosotros y llénate de la información, escucha todo lo que Daniela García Guerrero tiene para ti junto con el equipo que integran AM Noticias de las Altas Montañas y que a lo largo de estos años, se ha dedicado a informarte de manera oportuna, de manera real, verás. Así es que, celebra los 7 años de AM Noticias de las Altas Montañas. No le cambies, quédate en la frecuencia y yo regreso contigo, ya lo sabes, después de AM Noticias, por ahí de las 9 de la mañana, estaremos ya de regreso contigo para seguir programando los éxitos que deseas escuchar. Saludos, gracias a quienes ya se sigue con nosotros reportando. Saludos para nuestra amiga Rocío, que ya se reporta allá en Orizaba. Saludos, gracias. Silvia también, Silvia Gigante, ya nos manda la fotografía. Muy bien, Silvia. Excelente mañana, gracias por estar con nosotros. Sol, que anda ya desde hace rato por tierras veracruzanas, tierras cordobesas. ¿Cómo sería? ¿Atoyaqueñas? Saludos, Sol, gracias por estar con nosotros. Laura también allá en Atoyac, el buen Juan Carlos que se reportó desde el 1729. Gracias, excelente día. A nuestros amigos que nos escriben 271-59-0091. Continuaremos con más información, con más música después de AM Noticias de las Altas Montañas. 6 de la mañana con 53 minutos. Es momento de continuar y ya te dejo con esto. Ya suena la tremenda corte para ir cerrando este espacio musical. Y te dejo con esto. Tanto amor me marea. Quédate conmigo hasta las 12 del día. 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
6: Seis de la mañana, 59 minutos.
7: La temperatura es 17 grados.
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1: Muy buenos días, excelente mañana ya de miércoles 5 de agosto del año 2026. Los saluda Daniela García Guerrero. Esta mañana quédese con nosotros en AM Noticias de las Altas Montañas. Y como usted bien escuchó, estamos de manteles largos. Y es que hoy 5 de agosto se cumplen 7 años de haber iniciado este proyecto, 7 años de un espacio informativo cuyo objetivo es llevar hasta usted, amable auditorio, las noticias más relevantes acontecidas en Córdoba y en la región, y también lo más importante en cuanto a las noticias que impactan en nuestro entorno nacional y en el mundo. Agradecemos su preferencia y todo el equipo que somos parte de AM Noticias de las Altas Montañas. Trabajamos día a día con dedicación, con esfuerzo, con compromiso, y a 7 años también agradecer a todos aquellos que han sido parte de este equipo de noticias y de esta historia. Seguiremos trabajando bajo la misión de mantener informada a toda la audiencia de Radio Comunicaciones de las Altas Montañas, encabezados por Manuel Libreros en la dirección general, Roberto Telles en la jefatura de información, Daniela García Guerrero en la conducción, pero todos y cada uno de los que somos parte y equipo de AM Noticias de las Altas Montañas, agradecemos sobre todo a usted su preferencia. Vamos por más. Hoy son 7 años, pero vamos por más. El objetivo es trabajar información oportuna, y este compromiso de informar con responsabilidad, ética y profesionalismo es nuestra bandera. Muchísimas gracias, y de esta manera comenzamos AM Noticias de las Altas Montañas, dando inicio a la información más importante que circula esta mañana de miércoles 5 de agosto, le decía, a través de los medios impresos, lo que publican los principales diarios que circulan en nuestro país, lo tenemos en la sección Las 8 columnas. Periódico Excelsior, el periódico de la vida nacional, destaca esta mañana en primera plana que el examen de la UNAM se va a llevar a cabo del 12 al 19 de agosto. Mientras tanto, La Jornada empleará a la UNAM 8 días para aplicar el examen presencial. El Economista, hoy miércoles 5 de agosto, a 8 columnas. Superávit comercial de México con Estados Unidos llegó a 102,581 millones de dólares de enero a junio. El Financiero, otro de los principales periódicos que circulan en México, rosa exportación a Estados Unidos los 300,000 millones de dólares en el primer semestre. Periódico Reforma, caen participaciones federales en los estados. Milenio. Milenio, esta mañana de miércoles a 8 columnas, desmadejan red que traficaba armamento de Arizona a México. La Razón, acuden a juzgados por amparos contra prueba de la UNAM, aún no los obtienen. El Gran Diario de México, es decir, el Universal, Territorium Life tomó control de exámenes en el Poder Judicial. Crónica, en 6 meses aumentan 13% exportaciones de México hacia Estados Unidos. Mientras tanto, hoy miércoles 5 de agosto, el Heraldo de México, Fiscalía General de la República desmantela red de huachicol. El Sol de México, el sargazo nos marca el rumbo, agentes de viajes. El Diario Sin Límites, 24 horas. UNAM revela fechas para prueba de control. Y Reporte Índigo, otro de los principales diarios que se lee en nuestro país. El país que acumula presos. Ya son las 7 de la mañana con 7 minutos. Agradecemos y agradeciendo, por supuesto, la audiencia de EXA en el 91.3, en vivo y en directo a través de La Mejor en el 92.1. Y también un saludo y un agradecimiento a quienes esta mañana nos siguen, nos sintonizan en Globo en el 102.1 de su radio. Les recuerdo que estamos en vivo a través de la página oficial de Facebook de AM Noticias Digital de las Altas Montañas, en donde ya hay personas conectadas. Enviamos un saludo. Muchísimas gracias por compartir la transmisión, por enviarnos mensajes, y más adelante tendremos las denuncias ciudadanas que nos lleguen a través del 271-259-0091. Cuando son las 7:07, vamos a escuchar el avance de la información, lo que le estaré presentando esta mañana de miércoles.
0: Miércoles 5 de agosto de 2026, y este es el avance de la información que te estaremos presentando en AM Noticias de las Altas Montañas. Comisión Federal de Electricidad invertirá más de 45 millones de dólares en obras de infraestructura de transmisión para reforzar el sistema eléctrico en la zona Veracruz, Boca del Río. Casa Museo Benito Juárez vuelve a abrir sus puertas tras haber cerrado por fallas eléctricas. Especialistas estiman que el 98% de la población sufre algún padecimiento bucal, principalmente caries. Nueva sala de hidroterapia, Crío de Orizaba, busca ampliar terapias de rehabilitación. Autoridades del Jardín de Niños Antonio Arenas en Córdoba piden apoyo de padres de familia y exalumnos para mejorar infraestructura del plantel. Economista orizabeño advierte de riesgos económicos en próximos meses. Módulos del Registro Federal de Electores continúan operando pese a que hay periodo vacacional en el INE. En Sierra de Songolica alistan recorrido de la bandera Sierra. Esperan participen hasta 80 corredores. Autoridades de hidrosistema se dicen listos para atender temporada de canícula. Comerciantes del mercado Zapata reconocen que cambiando los hábitos de compras de las amas de casa, buscan calidad antes que precio.
1: Le decía que el 271-259-0091 es la línea directa que ya tenemos habilitada en este momento para las denuncias ciudadanas en AM Noticias de las Altas Montañas. Y ahora vamos a escuchar lo más destacado del ámbito mundial, las breves internacionales.
2: Esto es lo más relevante ocurrido durante las últimas 24 horas alrededor del mundo. Fracaso económico, evento del UFC en la Casa Blanca. El evento UFC Freedom 250, que se celebró el pasado 14 de junio frente a la Casa Blanca, habría representado un fracaso de 30 millones de dólares para la organización. De acuerdo con el más reciente reporte financiero de TKO Group Holdings, la función que nació por iniciativa de Donald Trump, presidente de los Estados Unidos, como parte de las celebraciones por el 250 aniversario de independencia del país. Arrestan a una persona acusada de causar un incendio forestal en Washington. Un hombre fue detenido como sospechoso de provocar intencionalmente uno de los 3 incendios forestales que arrasan el este de Washington. informaron las autoridades, mientras los bomberos trabajan contrarreloj para contener las llamas antes de que destruyan más viviendas. Rescatan a 173 migrantes del Canal de la Mancha. Se llevó a cabo una importante operación de rescate para asistir a 173 personas que intentaban llegar al Reino Unido desde Francia. Informaron las autoridades de ambos países en una de las operaciones de este tipo más importantes desde que comenzaron los registros en 2018. Calor extremo en India puede causar 3.000 muertes diarias. Un estudio publicado por una organización de cuidados ambientales señaló que debido a la actual onda de calor se han reportado hasta 3.000 muertes diarias relacionadas al calor. Esto a pesar de que las cifras oficiales solo mencionan hasta 1.000. La actual onda de calor ha marcado temperaturas de hasta 55 grados. Abren investigación contra hijo del presidente de Brasil. La Corte Suprema de Brasil autorizó la apertura de una tercera investigación contra Fábio Luiz da Silva, hijo mayor del presidente Luiz Ignacio Lula da Silva, por presunto tráfico de influencias y posibles actos de corrupción. La decisión responde a un pedido de la Policía Federal para profundizar las pesquisas sobre supuestas gestiones realizadas por el empresario en favor de intereses privados ante dependencias del Estado.

0: más temas internacionales, le informo esta mañana que el presidente de los Estados Unidos, Donald Trump, dijo este martes que el estrecho de Hormuz abrirá muy pronto, o si no, Irán será golpeado muy fuertemente, muy duramente, dijo el presidente Donald Trump. Estamos teniendo muy buenas conversaciones, agregó el presidente de los Estados Unidos durante una visita al estado de California e insistió en que Irán quiere llegar a un acuerdo para acabar el conflicto que ya entró en su sexto mes. De esta manera, el presidente lanzó nuevas declaraciones, pero sobre todo advertencias, y es que afirma que las negociaciones avanzan, pero amenaza a la vez con una respuesta militar si es que no hay un acuerdo. Lo cierto es que se han cumplido ya 6 meses de que el estrecho de Hormuz permanece cerrado, que hay un control, en este caso por parte de Irán, pero sobre todo que está impactando en el mundo este tipo de determinaciones. Dijo el presidente Donald Trump que se tomarán cartas en el asunto, que van a golpear a Irán en caso de que en estos días no se concreten los acuerdos. Y siguiendo con más temas nacionales, internacionales, en este caso, antes de ir a la pausa comercial, Brasil comunicó este martes la expulsión del embajador argentino en Brasilia, Daniel Raimondi, y decidió no enviar al embajador brasileño a Buenos Aires, mientras continúen los insultos del presidente Javier Milei a su homólogo Luis Ignacio Lula da Silva. Las relaciones diplomáticas entre los dos mayores países de Sudamérica se mantendrán a partir de ahora a nivel de encargados de negocios, mientras no cesen los ataques de Milei, según dijo una agencia de noticias y también una fuente importante del gobierno brasileño que ha solicitado el anonimato. Lo cierto es que el embajador brasileño en Buenos Aires, Julio Vitelli, fue convocado a consultas la semana pasada como forma de protesta por las ofensas que Milei lanzó contra el líder progresista en territorio brasileño durante el acto de lanzamiento de la campaña electoral del opositor Flavio Bolsonaro, principal rival de Lula en las elecciones de octubre. Se tensa la situación entre ambas naciones. Y es así como vamos a la pausa comercial, la primera esta mañana de miércoles 5 de agosto del 2026 en AM Noticias de las Altas Montañas. Quédese con nosotros al volver información nacional y nos vamos a aterrizar con las noticias más importantes generadas en el estado de Veracruz.
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10: 7 de la mañana, 17 minutos.
11: La temperatura es 19 grados.
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14: Esta es la información más relevante acontecida en territorio nacional en las últimas horas. Unidad de Inteligencia Financiera recupera $500,000 del caso García Luna. La presidenta Claudia Sheinbaum informó que la Unidad de Inteligencia Financiera recuperó $500,000 provenientes del caso contra el exsecretario de Seguridad Pública, Genaro García Luna, quien actualmente se encuentra cumpliendo una sentencia en Estados Unidos tras ser hallado culpable de proteger al cártel de Sinaloa de Joaquín El Chapo Guzmán a cambio de millones de dólares en sobornos. México y Japón fortalecen alianza con acuerdos en comercio, ciencia y tecnología. El secretario de Relaciones Exteriores, Roberto Velasco Álvarez, recibió al ministro de Asuntos Exteriores de Japón, Toshimitsu Motegi, para dialogar sobre el fortalecimiento de la Asociación Estratégica Global México-Japón, con acuerdos en materia política, económica, científica y tecnológica, así como nuevos mecanismos de cooperación bilateral. Desmantelan 4 centros de huachicol en 3 estados. Fuerzas federales aseguraron 4 centros de procesamiento ilícito de combustibles que aparentemente ya estaban abandonados en 3 estados, pues no se reportó algún detenido. Recuperan casi 250,000 botellas de refresco robadas en 2 inmuebles de Domex. Una investigación por el robo de envases de refresco llevó al aseguramiento de 249,217 botellas de distintas presentaciones en 2 inmuebles ubicados en Tultitlán y Teoloyucan, en Estado de México, además de la detención de 5 personas presuntamente relacionadas con esos hechos. Reporte INEGI, reducción en homicidios a niveles del 2012. México registró en 2025 un total preliminar de 27,989 defunciones por presunto homicidio, lo que representa una reducción de 16.6% respecto a las 33,550 contabilizadas de manera definitiva en 2024, informó este lunes el Instituto Nacional de Estadística y Geografía. Para M Noticias, Liz Gómez.

La Universidad Nacional Autónoma de México, la UNAM, informó que el examen de control se aplicará del 12 al 19 de agosto en 4 sedes del país, debido a que este año se registró un mayor número de aspirantes foráneos. 4 días después de que la Comisión Técnica de Personas Expertas informara que lo más viable era repetir de manera presencial el examen a quienes obtuvieron puntajes iguales o superiores al mínimo requerido en ediciones anteriores, en el transcurso de ayer martes le mencionó que la casa de estudios de

0: Detalló que la aplicación se va a efectuar durante 8 días para los más de 58,000 aspirantes que se encuentran en esta situación, pues cumplen con los criterios para presentarlo. El resto de los aspirantes que no alcanzaron el puntaje mínimo registrado en ediciones anteriores podrá ingresar a la página de internet, pero no tendrá la opción de generar una cita para la prueba de control debido a que la selección ya se realizó con base a los criterios mencionados. Detalla la UNAM que entre el 12 y el 19 de agosto se aplicará el examen de control presencial en 4 sedes del país. Estamos hablando de León, Guanajuato, Oaxaca, Tijuana, Baja California y Ciudad de México. Apuntó que a partir de este miércoles 5 de agosto los aspirantes podrán consultar en el micrositio del concurso de selección licenciatura 2026 los listados por carrera, facultad, escuela y modalidad escolarizada o de educación abierta o a distancia con el puntaje mínimo requerido para saber si son candidatos a presentar el examen de control presencial. De esta manera hay que estar muy atentos, pero sobre todo aquellos aspirantes que sacaron grandes porcentajes o porcentajes dudosos, como también se ha mencionado, pues ellos van a tener que repetir el examen, pero de manera presencial. Hay que estar muy atentos a la comunicación, pero sobre todo a la información que emite directamente la UNAM en cuanto a las fechas, las plataformas, también a los trámites y a los documentos para que puedan ingresar los aspirantes. Solo van a repetir examen aquellos que tuvieron muy altos puntajes. Y luego también hay que decirlo de la polémica que se ha dado en torno a la UNAM, a los exámenes de admisión, pero también de irregularidades en aquella empresa que fue la responsable de aplicar las mismas evaluaciones, que fueron en línea, hay que decirlo también, y que dejó mucho, mucho que desear por la seguridad de los mismos, en este caso de los mismos exámenes y de quienes los realizaron. Hay muchas dudas todavía al respecto. Son las 7:22, vamos a aterrizar con noticias generadas en el estado de Veracruz. Pero antes le recuerdo que estamos en vivo y en directo a través de Facebook en AM Noticias Digital de las Altas Montañas, en donde puede compartir, reaccionar. Lo invitamos para que también nos envíe algunos mensajes, comentarios y denuncias ciudadanas, porque en AM Noticias de las Altas Montañas, este espacio informativo es de usted y para usted. Comisión Federal de Electricidad invertirá más de 45 millones de dólares en obras de infraestructura de transmisión para reforzar el sistema eléctrico en la zona Veracruz, Boca del Río.
1: Un total de 45 millones de dólares invertirá la Comisión Federal de Electricidad en obras de infraestructura de transmisión para reforzar el sistema eléctrico en la zona conurbada Veracruz-Boca del Río y municipios de la cuenca del Papaloapan, informó el director general de la Agencia Estatal de Energía de Veracruz, Carlos Andrés Morales Mar.
2: La calidad del servicio aquí en Veracruz, Boca del Río. ¿Perdón?
3: ¿Cuánto se invertirá?
2: ¿Cuánto se invertirá? Es cerca de 45 millones de dólares, más o menos.
3: ¿Y cuándo se concluirá?
2: Debe de concluirse en 18 meses. No más de 18 meses. Ya está por venir. Le hace mucha falta a Veracruz. Le va a dar mejor condiciones del servicio que otorga la Comisión Federal de Electricidad, pero eso es la parte fundamental, es que la Comisión sí está trabajando, pero hace sus mejores esfuerzos por tener todo en la normalidad, ¿verdad?
1: El funcionario explicó que las fallas en el suministro electrónico no podrán resolverse únicamente con trabajos de mantenimiento, sino que requieren una modernización de la red de transmisión para garantizar un servicio más estable.
0: Y la Casa Museo Benito Juárez vuelve a abrir sus puertas tras haber cerrado por fallas eléctricas.
1: Después de haber presentado algunas fallas eléctricas, la Casa Museo Benito Juárez volvió a abrir sus puertas, lo que se traduce en buenas noticias para los amantes de la cultura. Araceli Batalla Álvarez, directora del Centro Cultural Leyes de Reforma, detalló que desde el pasado 15 de julio se vieron en las necesidades de suspender sus actividades. Tras fallas en los equipos de climatización, que si bien pueden parecer un inconveniente menor, en un museo la temperatura y humedad deben ser controladas para preservar el patrimonio cultural.
4: Ya se reabrió la Casa Benito Juárez porque la tuvimos cerrada unas semanas debido a un problema en los aires acondicionados que tuvimos aquí, fallas en el sistema eléctrico por un daño que tuvimos, les comentaba hace unos días, un daño por una tormenta eléctrica, ¿no? Afortunadamente ya quedaron restablecidos los sistemas de aire acondicionado y también ya quedó ya lista, embellecida, atendidas todas las piezas del acervo artístico, bienes, muebles que se encuentran expuestos aquí en la Casa Benito Juárez. Entonces, el pasado sábado 1 de agosto reabrimos las puertas para la atención a todos los visitantes. Tuvimos una jornada interesante en coordinación con la Secretaría de Cultura de Veracruz.
1: La directora del museo señaló que la falla fue en el aire acondicionado a causa de un daño eléctrico originado por las tormentas eléctricas. Una vez que todo se encontró en óptimas condiciones, desde este pasado fin de semana, se reabrió el espacio para recibir a los visitantes. Batalla Álvarez mencionó que durante este cierre también aprovecharon para embellecer las piezas del acervo que se encuentra en exhibición. Finalmente, recordó que la Casa Museo Benito Juárez abre de martes a domingo de 11:30 de la mañana a 7:30 de la noche.
0: Continuamos en AM Noticias de las Altas Montañas. La fiscal general del estado de Veracruz, Lisbeth Aurera Jiménez Aguirre, rechazó cualquier tipo de relación con el abogado Rolly Domínguez Romero, señalado por decenas de víctimas como líder o uno de los principales operadores del denominado cártel inmobiliario en Veracruz. En conferencia de prensa, la titular de la Fiscalía General del Estado negó que el litigante goce de protección institucional luego de que integrantes del colectivo de afectados aseguraran públicamente que las investigaciones en su contra no avanzan porque presuntamente mantiene una relación muy cercana a ella. La fiscal confirmó que existen carpetas de investigación relacionadas con Rolly Domínguez Romero, aunque explicó que aún continúa la integración y posteriormente serán judicializadas. Rechazó que exista alguna orden de aprehensión, detenida o frenada. Lo cierto es que se sigue dando seguimiento al tema del cártel inmobiliario en el estado de Veracruz. La Fiscalía General, a través de la titular, ha señalado ante los medios de comunicación que siguen las investigaciones, que se han integrado las carpetas, pero sobre todo que se está dando seguimiento, y es que hay distintos testimonios públicos en donde las víctimas también han señalado la presunta participación de muchos abogados, notarios, jueces y funcionarios del Registro Público de la Propiedad, pero también de algunas otras dependencias que están incluidas dentro del gobierno de Veracruz. Vamos a la pausa comercial, regresamos con más información. Sintoniza AM Noticias de las Altas Montañas. Es miércoles 5 de agosto.
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8: Siete de la mañana, 29 minutos.
9: La temperatura es 17 grados.
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0: 7:30 a.m. Continuamos en AM Noticias de las Altas Montañas, transmitiendo completamente en vivo y en directo a través de las frecuencias de radiocomunicaciones de las Altas Montañas, en vivo a través de EXA, a través de La Mejor y también en Globo. Estamos transmitiendo completamente en vivo y en directo, en este caso a través de la frecuencia del 102.1. En información generada en la zona centro del estado de Veracruz y específicamente en la ciudad de Córdoba, le menciono que aumentan los problemas de salud bucal. Se habla principalmente de caries. Los especialistas estiman que el 98% de la población sufre precisamente algún problema de salud bucal.
1: Se estima que al menos el 98% de la población presenta algún tipo de enfermedad bucal, especialmente caries, así lo señaló el encargado del área médica, Iván Díaz Leal, y quien reconoció que la falta de educación en tema de salud bucal genera que la ciudadanía acuda al médico cuando el problema ya es grave y no como un método de prevención.
2: La caries dental y la enfermedad periodontal, sí debo comentar que alrededor del 98-97% de la población, del grueso de la población, tiene estas enfermedades. Desafortunadamente no tenemos la cultura de prevención para este tipo de situaciones y acudimos al dentista cuando ya tenemos alguna situación de manera importante. Es parte de la cultura, sin embargo, el tema económico es muy importante. Sí, debo comentar que el acudir a un dentista, a veces la población no tiene la facilidad para poder acudir a ciertos tipos de servicio. Los insumos son caros, sí son caros, entonces eso nos limita un poco. Que con esta brigada pues pretendemos que la mayor parte de la población vulnerable de la ciudad de Córdoba pueda recibir la mayor parte de estos servicios.
1: Sin embargo, al acudir al médico cuando el problema es grave tiene como consecuencia que los costos también se eleven considerablemente, lo que dificulta que puedan atenderse adecuadamente, ello debido a la situación económica. De ahí lo urgente que la población entienda que es mejor visitar al dentista periódicamente y evitar que los problemas a la salud bucal sean graves.
2: La situación económica hace que de repente ya los pacientes no acudan tanto a las consultas o en este caso con mis compañeros colegas. Cuando hay dolor, cuando hay alguna situación.
3: Es un impacto finalmente.
2: Es un impacto como tal, porque si tú acudes a una consulta para una revisión, algo que es realmente sencillo, que no le vas a invertir mucho, cuando ya hay una situación de mayor importancia, pues lógico que los costos se incrementan y ahí la situación se nos frena un poco.
1: Así lo expresó tras dar a conocer la Brigada Odontológica Gratuita que se realiza anualmente en colaboración el DIF de Córdoba y la UNAM, la cual se estará llevando en este año del 7 al 11 de septiembre, tomando en cuenta que ya están abiertos los registros y está dirigida a niños de 4 años en adelante en condiciones vulnerables. Informó para AM Noticias, Celia Díaz.
0: Y se pone en marcha una nueva sala de hidroterapia. Esto en el Crío de Orizaba. Se busca ampliar las terapias de rehabilitación.
4: Para cientos de personas que dependen de la rehabilitación física para recuperar su independencia, conseguir un espacio en terapia puede marcar la diferencia entre avanzar o retrasar su recuperación. Con ese objetivo, el Centro de Rehabilitación Integral de Orizaba concluirá el próximo 15 de agosto la construcción de su nueva sala de hidroterapia, una obra diseñada para ampliar la atención y responder a la creciente demanda de pacientes. La directora del CRIO, María Angélica Andrade Navarro, explicó que el proyecto representa el cierre de 3 años de trabajo y permitirá integrar por completo la alberca terapéutica con los vestidores, consultorios y demás áreas de servicio, ofreciendo una atención integral y en mejores condiciones.
5: Se hizo primero la alberca y empezamos a atender a nuestros pacientes en esa alberca, aun cuando la otra parte que se tiene que integrar, donde están los vestidores, donde está el consultorio para revisar a nuestros pacientes, todo lo demás está por integrarse. Ese es el último jalón que tenemos, integrar una parte con la otra para que ya quede todo perfectamente bien terminado y ya estemos ofreciendo nosotros pues ya la atención como debe de ser.
4: La directiva destacó que esta ampliación responde a una necesidad real de las familias que buscan terapias especializadas, ya que la alta demanda provocaba la saturación de los horarios disponibles. Con el nuevo espacio será posible ofrecer más citas sin comprometer la seguridad ni la supervisión que requiere cada paciente durante las sesiones. Las instalaciones estarán destinadas a personas con fracturas, lesiones de columna, parálisis cerebral y otros padecimientos que encuentren en la hidroterapia una herramienta esencial para para mejorar su movilidad, reducir el dolor y fortalecer su proceso de recuperación.
5: Ya no tenemos lista de espera, pues ya tengo saturado las horas. Y como caben 4 por hora, pues ya se saturaba, ¿no? Ahora nos sobra espacio y ya podemos atender. Y además tenemos dividido un área de niños y el área de adultos. Entonces, bueno, a partir de ahí ya podemos tener 10 adultos y 10 niños en el otro lado. Nunca se juntan tantos porque también nos gusta tener mucho cuidado en observación de los pacientes, tanto grandes como chicos. Pero si el caso fuera, sí tenemos el espacio.
4: Con esta ampliación, el CRIO no solo incrementa su capacidad de atención, sino que brinda una respuesta concreta a una de las principales inquietudes de quienes requieren rehabilitación, acceder oportunamente a un tratamiento especializado que les permita recuperar calidad de vida y mayor independencia. Para AM Noticias, informó Ami Enríquez.
0: Continúan las inconformidades en varias instituciones educativas de Córdoba y la región, pero hoy le presento la información relacionada con el Jardín de Niños Antonio Arenas en esta ciudad de Córdoba. Y es que los padres de familia, pero también algunos exalumnos, piden mejorar la infraestructura de este plantel.
1: Autoridades educativas del Jardín de Niños Antonio Arenas hicieron un llamado a padres de familia y exalumnos a que aporten un granito de arena para la mejora de este plantel. Y es que, a decir de la directora María del Rosario Durán, registran varias carencias. Sin embargo, todavía están en espera de que autoridades educativas les hagan llegar algunos apoyos. Mientras tanto, hicieron un llamado a ser solidarios con los pequeños estudiantes.
6: Bueno, la ubicación está ahora en Rincón del Bosque, calle 42 y avenida 10, retorno. Ahí están las nuevas instalaciones. De hecho, desde que nos pasamos, pues tenemos muchas carencias. Ahorita, con apoyo de padres de familia, de las autoridades, logramos tener agua y luz, pero de manera provisional. Nos hacen falta pisos, nos hacen falta pintura, impermeabilizantes. Entonces ya está tramitado ante el ayuntamiento. Estoy en espera de una visita para que vean las necesidades y nos puedan apoyar. El cambio fue el año pasado, en el mes de septiembre. Nos pasamos desde agosto y iniciamos el curso en septiembre y en la escuela. Bueno, hace años ahí en la escuela nos hicieron un dictamen, no de que se fuera a la escuela, sino de riesgo, porque estamos en un segundo piso. Ajá. Estábamos ahí, teníamos mucha matrícula de niños, había más de 5. Entonces el riesgo era de que cuando había algún movimiento, algo pudiera pasar algo para desalojar a los chicos, ¿no? Entonces, por esa situación de riesgo, nosotros buscábamos ya un cambio de instalaciones.
1: Recordó que anteriormente se ubicaban en el centro de la ciudad, sin embargo, y debido al dictamen de riesgo, hace un año tuvieron que reubicarse a un predio en la unidad del Rincón del Bosque. Lamentablemente, están comenzando de cero prácticamente, sumado a que la matrícula escolar bajó en un 80%, teniendo hoy en día apenas a 20 niños inscritos.
6: Básicamente, como no había jardín ahí en Rincón del Bosque, pues quedó, se nos traía del centro. Entonces, ese año que pasó, pues para nosotros fue muy difícil para captar matrícula. Nosotros precisamente estamos en reubicación, la secretaría sabe que cuesta recuperar matrícula al lugar a donde vamos. Entonces no hay problema, tenemos nosotros que realizar estrategias, tenemos que pues revalorar el jardín, dar a conocernos para que la gente llegue. Bueno, hicimos una página en Facebook para dar a conocer el trabajo y estamos solicitando a exalumnos que visiten la página, que vean las necesidades de la escuela y que, bueno, dentro de sus posibilidades nos pudieran ayudar con el piso principalmente para los salones, con impermeabilizantes, no sé, con pintura, a lo mejor con mano de obra inclusive para las áreas verdes que pues están descuidadas porque pues no tenemos muchos padres de familia que nos apoyen, ¿no?
1: La directora del plantel reconoció que ha sido difícil mantener la matrícula, ya que su ubicación en el centro de la ciudad era clave para que los padres de familia eligieran esta escuela por la facilidad de traslado. Informó para AM Noticias, Celia Díaz.
0: y el segundo semestre de este 2026 se vislumbra complicado en temas económicos y financieros. Especialistas hacen un llamado a la población porque se advierte de riesgos precisamente económicos para lo que resta del 2026. Hay que manejar las finanzas con mucha responsabilidad, pero estar muy atentos también a las compras que se realizan a través de tarjetas de crédito y en general evitar endeudarse.
4: Aunque los más recientes datos de la Secretaría de Hacienda y Crédito Público muestran una reducción en la relación entre la deuda pública y el Producto Interno Bruto, esta aparente mejoría no significa que las finanzas del país se hayan fortalecido, advirtió el economista Jorge Moreno, quien señaló que el ajuste se logró principalmente mediante recortes al gasto público y no por un incremento sostenido en los ingresos. Con base en los informes sobre la situación económica, las finanzas públicas y la deuda pública al segundo trimestre de 2026.
7: La realidad en México es que el país está endeudando más rápido que el crecimiento de la economía. Si miramos los datos que nos proporciona la Secretaría de Hacienda a este primer semestre de 2026, donde por cierto presume que la deuda pública cae al 51% en razón del PIB, y que las finanzas se encuentran bajo control, lo que estamos viendo, en el mejor de los casos, es contabilidad creativa. Aguas. En el peor de los casos, es una peligrosa negación de la realidad. El gobierno se apoya de una premisa básica: sube porcentualmente el Producto Interno Bruto, por consiguiente baja el nivel de la deuda. Al final es un espejismo estadístico, un truco óptico del denominador del PIB.
4: El economista explicó que uno de los principales efectos del ajuste ha sido la reducción de la inversión pública, situación que podría limitar el crecimiento económico del país en los próximos años, al frenar proyectos de infraestructura y disminuir la capacidad para generar mayor actividad productiva y recaudación.
7: La razón porcentual baja porque la economía creció un poco. Si miramos los datos, la deuda neta aumentó a un ritmo de doble dígito en su comparativo anual, llegando ya a 11%. Y en pesos, la deuda neta alcanza la cifra récord de 19.59 billones de pesos. Si lo ponemos en perspectiva per cápita, la deuda per cápita, aquello que ya debe cada mexicano y mexicana, está llegando a los 143 mil pesos. Así que lejos de estar bajo control o en una trayectoria sostenible, la deuda pública se encuentra bajo una profunda presión. Por tanto, maquillar la proporción de la deuda con el PIB no borra la realidad. México se sigue endeudando más rápido de lo que produce.
4: Por último, considero que México requiere una estrategia fiscal integral que fortalezca los ingresos públicos de manera sostenible y permita mantener la disciplina financiera sin comprometer la inversión productiva, pues de lo contrario los avances observados en los indicadores de deuda podrían resultar únicamente temporales. Para AM Noticias, informó Ami Enríquez.
0: 7:45, 271-259-0091, la denuncia ciudadana, aquí en AM Noticias de las Altas Montañas. Regresamos.
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5: 7 de la mañana, 47 minutos.
6: La temperatura es 17 grados.
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8: A partir de esta semana y hasta el próximo 17 de agosto, las oficinas del Instituto Nacional Electoral con sede en Córdoba se encontrarán en su periodo vacacional. Sin embargo, los módulos de atención ciudadana seguirán en funcionamiento. Es decir, la ciudadanía podrá seguir realizando todos sus trámites en los módulos fijos y semifijos ya conocidos. Así lo dio a conocer el vocal del Registro Federal de Electores, Pablo Kraus López.
9: Como hemos venido comentando, el Instituto Nacional Electoral se encuentra desde ayer lunes en un periodo pues vacacional que involucra a todas las oficinas y las funciones del Instituto Nacional Electoral, excepto las de los módulos de atención ciudadana. Entonces, bueno, todo lo que son oficinas, oficialía de parte, recepción de documentos y eso por el momento se encuentra suspendido hasta el lunes 17 de agosto, que estaríamos ya regresando. Sin embargo, la Comisión Nacional de Vigilancia del Registro Federal de Electores siempre determina que los módulos no cierren sus puertas, así que continuamos laborando para la ciudadanía.
8: Es decir, la ciudadanía podrá acudir a llevar a cabo sus trámites como son corrección de datos, cambios de domicilio, de manera normal en el módulo fijo, en un horario de 8 de la mañana a 8 de la noche de lunes a viernes, mientras que los sábados podrán hacerlo de 8 de la mañana a 3 de la tarde, así como también deberán de consultar el calendario del módulo semifijo para conocer en qué municipios estarán presentes y prestando este servicio.
9: Ningún problema en cualquiera de nuestros módulos. Recuerden nuestros horarios en el módulo fijo aquí en Córdoba de las 8 de la mañana a 8 de la noche de lunes a viernes y sábados de 8 de la mañana a 3 de la tarde, y el módulo semifijo, que el día de hoy se encuentra en Ixtaxoquitlán, trabaja de 9 de la mañana a 4 de la tarde, solamente de lunes a viernes. Atención ciudadana, pues son los módulos en donde la ciudadanía hace el trámite para su credencial para votar con fotografía.
8: El vocal del Registro Federal de Electores, Pablo Kraus López, recordó que el módulo semifijo solo trabaja de lunes a viernes de 9 de la mañana a 4 de la tarde. Informo para M Noticias, Celia Díaz.
10: Autoridades de Hidrosistema de Córdoba se dicen listos para atender la temporada de la canícula.
8: Aun cuando ya concluyó la época de estiaje, aún se esperan altas temperaturas, efecto de la llamada canícula, lo que va a llevar a que se incremente el uso del vital líquido en los hogares. Así lo mencionó el director de Hidrosistema en Córdoba, Miguel Ángel González, y quien aseguró que se encuentran listos para hacer frente a estos días de alta demanda.
11: El plan que traemos desde principios de año de la recuperación de aguas en fugas, o sea, ya hay alguna cosecha a favor. Yo creo que arriba de 120 litros hemos recuperado. Y eso impacta favorablemente el servicio. Al final de cuentas aumenta la presión en las colonias cuando les llega el agua y eso beneficia a todo el mundo, ¿no? Hay problemas individualmente en temas tapadas. Pues andamos en casi 700 litros, casi.
12: 700 litros. Y ahorita ya se acaba, básicamente, está por terminar la época de estiaje.
11: Ya se acabó el estiaje. Ahorita estamos entrando en un periodo de la famosa canícula, ¿no? Probablemente, que son estos días con poca lluvia, pero pues en realidad no tenemos un problema de falta de agua.
12: ¿Y están preparados para estos días de canícula?
11: Sí, sin problema.
8: Señaló que a diferencia de años anteriores, la escasez del vital líquido en este año ha sido menos impactante en las familias cordobesas debido a que se ha logrado la recuperación del líquido mediante la reparación de fugas. Detalló incluso que se han recuperado aproximadamente 120 litros, lo que es favorable para la dotación de agua en las viviendas de la ciudad.
11: El tema de los sanitarios, de los taponamientos sanitarios, creo que vamos bastante bien. Queda el otro tema crítico. Lo que sí tenemos un poquito rezagado son las reparaciones de las. Ya ve que hacemos una excavación para cambiar un tubo, una pieza, y de repente nos ha estado faltando el asfalto. Entonces esa partita la estamos retomando para poder regularizar lo que tenemos atrasado. Individualmente en temas tapadas, de tomas tapadas, que son mangueritas que de repente hace falta darle un mantenimiento extra, pero siempre ya ven que traemos un poquito de turbiedad cuando llueve, que la estamos evitando bastante, aprovechando que como recuperamos agua, nos estamos dando espacio de parar las bombas que nos traen turbiedad para no traer lodos, y de esa manera pues el agua llega.
8: El director de la paramunicipal explicó que otro de los problemas a los que actualmente se hacen frente es que hay algunas tuberías tapadas que por la misma suciedad con la que corre el agua van dejando desechos a su paso y lleva a que baje la presión del agua, por lo que se están haciendo las limpiezas de estas tuberías. Informó para M Noticias, Celia Díaz.
10: Tenemos información relacionada con la Sierra de Songolica, y es que en aquella zona se alista el recorrido de la conocida bandera Sierra. Se espera la participación de unos 80 corredores.
13: A poco más de un mes de la conmemoración del tradicional recorrido de la bandera Sierra, el Ayuntamiento de Songolica intensificó los preparativos para una de las celebraciones cívicas más representativas de la región, en la que participarán municipios de las altas montañas, y se desplegará un operativo coordinado de seguridad para garantizar un saldo blanco. El presidente municipal de Songolica, Ignacio Ramírez Flores, informó que aunque su administración encabeza la logística y organización del evento, se trata de una conmemoración que pertenece a todos los municipios por donde históricamente pasó el recorrido insurgente.
14: La verdad es que nos llena de bastante orgullo. Es una representación muy fuerte que tenemos nosotros. Sin embargo, sí, Songolica es el municipio que lleva toda la logística y la organización de este evento, pero como se lo digo a mis amigos y compañeros alcaldes, esto es de todos, ¿no? Iniciando el recorrido desde Tehuacán hasta Songolica, pasando por Aculcingo, Mendoza, Huiloapan, Nogales, Río Blanco, Orizaba, y Rafael Delgado, Tilapan, San Andrés, Tequila, Reyes, Songolica. Entonces, todos esos municipios, añadiendo también los de la zona fría, que ya visitamos el día de ayer a San Juan Texhuacán, a Mixla de Altamirano, y esta vez que logramos invitar a Tehuipango.
13: En cuanto a la participación deportiva, señaló que se espera la asistencia de entre 50 y 80 corredores, cifra que podría aumentar dependiendo de las convocatorias que realicen las direcciones municipales del deporte de cada ayuntamiento participante.
14: No cambia nada el recorrido, bueno, anexando el tema de maltrata y anexando la visita también y el acompañamiento de de Huipango. Solamente eso es lo único que... Mira, nosotros llevamos alrededor de... Bueno, apenas estamos invitando, pero entre 50 y 80 corredores, jóvenes que nos acompañan. También depende de los que se vayan sumando. Y hay municipios en los que nos dicen, bueno, yo invito a 20, y hay otros que nos dicen, yo voy a llevar a 80, ¿no? Ya también depende de cada alcalde que sus coordinaciones de deporte y demás inviten. Es un recorrido muy bonito.
13: Finalmente indicó que ya comenzaron también los preparativos para las fiestas patrias en el municipio y adelantó que este año Songolica tendrá un grito de independencia con sorpresas para los asistentes, cuyos detalles serán dados a conocer próximamente. Para AM Noticias, informó Ami Enríquez.
10: Y en Orizaba, comerciantes del Mercado Zapata reconocen que han cambiado algunos hábitos de compras de las amas de casa. Hay quienes buscan calidad antes que precio y viceversa.
13: La exigencia de los consumidores al momento de comprar frutas y verduras ha transformado la dinámica de los mercados tradicionales, donde cada vez es más difícil vender productos que, aunque conservan su calidad y valor nutricional, presentan pequeñas imperfecciones o un aspecto menos atractivo. La comerciante Tomasa López Peralta explicó que actualmente la mayoría de los clientes elige las piezas de mejor presentación, dejando de lado aquellas que tienen ligeros golpes o una maduración más avanzada, situación que obliga a los vendedores a ser más estrictos al seleccionar la mercancía que ofrecen.
15: Compraban la mercancía, aunque sea el jitomate, vaya, medio flojo, no aguado, medio flojito. Compraban su chinito con roquito aquí, ahora ya no, ahora quieren verde, quieren jitomate duro. Y la verdad, el jitomate de invernadero, nosotros le decimos que es cáncer. ¿Por qué? Porque puro químico, que lo manejan con puro químico. Y el jitomate de campo abierto es el bueno. Porque ese sí, para que vea usted, ese sí, hasta la comida sabe sabrosa y todo, pero pues la gente ya quiere duro, quiere bueno. Ahí está el problema, de que ya como tienen apoyo, ya se volvieron un poquito más exigentes. Ya no se vende como antes el... Ahora sí, para luego solamente los tamaleros son los que compran para luego, pero ya como antes... Yo porque vendo también en Songolica y ahí me doy cuenta. Ya también quieren bueno los señores.
13: Esta tendencia también representa un impacto económico para los comerciantes, ya que los productos que no cumplen con las expectativas estéticas permanecen más tiempo en los anaqueles hasta deteriorarse, convirtiéndose en mermas que afectan directamente a sus ingresos. No obstante, señaló que la preferencia del consumidor continúa inclinándose por la apariencia física, una tendencia que ha modificado la forma en que los comerciantes abastecen y comercializan frutas y verduras en los mercados.
15: Y yo les digo a muchos, el jitomate está flojito porque es de campo abierto, no es de invernadero. Y fíjate que hasta cuando pica está el de campo abierto, sale sabroso el arroz, sale porque está flojito, pero está bueno, vaya, no está aguado así, no, flojito. De por sí el de campo abierto viene flojito, y el de campo y el de invernadero viene duro, pero también lo pica usted y tarda para... No tiene buen sabor ese jitomate, pero pues hágale entender a la gente, quiere bueno. Entonces también nosotros, aunque haya feito, también ya no le entramos, porque ya la gente también ya no lo compra.
13: Cabe mencionar que especialistas recuerdan que el aspecto exterior no siempre determina la calidad nutricional de un alimento. Sin embargo, recomiendan evitar aquellos que presenten moho, partes podridas o signos evidentes de descomposición, debido al riesgo de proliferación de microorganismos que pueden afectar la salud. Para AM Noticias, informó Ami Enríquez.
10: 271-259-0091, la denuncia ciudadana aquí en AM Noticias de las Altas Montañas. Dudas, sugerencias, comentarios, inquietudes a través también de Facebook en AM Noticias Digital, en donde nos puede enviar los mensajes. Más adelante los vamos a leer ya esta mañana de miércoles. Al volver tendremos el enlace con el maestro Isidro Cano Luna, porque el tiempo también es noticia. Regresamos.
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5: Ocho de la mañana, un minuto.
6: La temperatura es 19 grados.
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0: Así es, continuamos en AM Noticias de las Altas Montañas. Gracias a quienes nos han enviado mensajes por los 7 años de este proyecto informativo, de este espacio de noticias de AM Noticias de las Altas Montañas. Y también quien es parte importante de AM Noticias de las Altas Montañas es el maestro Isidro Cano Luna, quien por mucho tiempo nos ha compartido la información del clima, información puntual, verídica, pero sobre todo muy profesional. Maestro, muy buenos días y también bien, gracias por ser parte de AM Noticias de las Altas Montañas, hoy ya 7 años.
1: ¿Qué tal? Muy buenos días, mi estimada Daniela, un abrazo a la distancia, un afectuoso saludo a todos quienes nos escuchan a través de AM Noticias en la región de las Altas Montañas en Veracruz, desde luego sumándome a esta celebración, a este festejo por el 7º aniversario de lo que es AM Noticias, en donde creo, si no mal me equivoco, desde un principio, o casi desde un principio.
0: Sí, maestro.
1: Que hay en ocasiones hablando de otros temas. Y vámonos precisamente a lo que usted quiere saber, a las condiciones meteorológicas, en donde la temperatura en estos momentos en Córdoba, en Fortín, en Amatlán de los Reyes es de 23 grados. La zona de Orizaba en 18 grados, Huatusco, Coscomatepec 19 grados, en Xongolica 17 grados, prácticamente toda la zona de altas montañas al momento con el cielo parcialmente nublado. Un día caluroso nuevamente en Córdoba y Fortín, en donde se alcanzarán los 31 grados a la sombra, mientras que en Orizaba, en Huatusco, en Coscomatepec 26 grados, en Xongolica, Mariano Escobedo, La Perla 24, 25 grados. Vamos a continuar durante la mañana con el cielo parcialmente nublado y hasta el mediodía para la zona de Córdoba y Fortín. Ya en el transcurso de la tarde se va a nublar. Habrá condiciones para lluvias y tormentas eléctricas, al igual que en la zona de Orizaba, lluvias y tormentas eléctricas vespertinas. La condición en Huatusco, también condición para lluvias y tormentas eléctricas aquí a partir del mediodía, también en el transcurso de la tarde. Al igual que en Coscomatepec, la condición de lluvias y tormentas eléctricas al mediodía, en el transcurso de la tarde. Así que a estar muy atentos, a estar muy pendientes. Esto es ocasionado por el canal de baja presión atmosférica que está ubicado en la porción suroeste del Golfo de México, frente a las costas de Tabasco, y que desde allí está prolongando este manto nuboso. Llovió de manera intensa durante la madrugada en la cuenca del Papaloapan, y el efecto en estos momentos observamos unos núcleos de nubosidad importantes en el estado de Veracruz hacia lo que es la zona de Alvarado. Siguen también los núcleos nubosos hacia la cuenca del Papaloapan, parte de la región de los Tuxtlas, y todo ello se vendrá a sumar en el transcurso de la tarde con el calentamiento que a partir del mediodía se estará presentando en la superficie de la Sierra Madre Oriental, dando lugar a las precipitaciones de carácter tempestuoso ya comentados. Ya para el día de mañana, en el pronóstico extendido en la zona de Córdoba, el jueves 6 de agosto, 28 grados en temperatura, va a estar mayormente nublado con lluvias y tormentas durante la tarde y noche del jueves. El viernes 7 de agosto, 29 grados en máxima, mayormente nublado con lluvias y tormentas eléctricas en la tarde y noche. Es decir, vienen 3 días, contando el día de hoy, en donde las precipitaciones serán de moderada a fuerte intensidad, asociadas a las tormentas eléctricas en horas de la tarde, hora vespertina. Al fin de semana, para el sábado 8 de agosto, vuelve a recuperarse la temperatura con 31 grados en máxima, al igual que el domingo, 31 en máxima. Ya la condición para esos días, el sábado y el domingo, va a estar despejado a parcialmente nublado en la mañana, pero en las tardes y en las noches seguirán las lluvias, seguirán las tormentas eléctricas, Daniela.
0: Gracias, maestro, por la información, sobre todo para quienes nos escuchan esta mañana a través de las frecuencias de radiocomunicaciones de las Altas Montañas, estar muy, muy atentos. Cambia el clima para el transcurso de este miércoles. Ya la presencia de lluvias será, en este caso, mayor para la zona centro del estado, hay que decir, de la ciudad de Córdoba, que hay que estar informados, pero sobre todo hay que tomar precauciones.
1: Sí, efectivamente, así lo veníamos comentando, que a mitad de semana, y hoy es mitad de semana, las condiciones iban a cambiar después de una muy breve tregua meteorológica de un par de días, y esto es consecuencia de lo ya comentado, del canal de baja presión, pero además se está desplazando hacia la península de Yucatán el eje de una onda del este o sistema lluvioso, que vendría también a reforzar las lluvias hacia el fin de semana, pero seguirían siendo generalmente en las tardes, comenzando las noches, en regiones montañosas, porque para lo que es el sur de Veracruz, la cuenca del Coatzacoalcos, la región de los Tuxtlas, la cuenca del Papaloapan, aquí incluyo la zona conurbada Veracruz, Boca del Río, generalmente las lluvias que también se van a dar y asociadas a tormentas eléctricas serán nocturnas, sobre todo después de las 10, 11 de la noche, y se mantendrán durante las madrugadas, prolongándose hasta las primeras horas de la mañana, 6, 7 de la mañana, y después de ello en estas regiones, pues el ambiente bochornoso, Daniela.
0: Para quienes salen de trabajar, maestro, o terminan sus actividades en el transcurso de la tarde y noche, que se vayan con la sombrilla, con el paraguas, para evitar que la lluvia en este caso los sorprenda, tomando en cuenta que también nos menciona, maestro, serán lluvias intensas, fuertes, pero sobre todo algunas tormentas eléctricas.
1: Sí, efectivamente, a partir del día de hoy, para quien le dan las 6 de la tarde, las 7 de la tarde en la calle, sí, a utilizar una sombrilla o un impermeable, porque las precipitaciones se van a presentar como con la consecuencia de los efectos meteorológicos que ya les platiqué, que ya les comenté, y el efecto no tan solo es para el día de hoy, también lo será el jueves, lo será el viernes, lo será el sábado y lo será el domingo. Sobre todo el sábado y el domingo en las mañanas habrá que aprovecharlas, porque el tiempo pues estará estable, despejado a parcialmente nublado, pero ya pasando las 3 de la tarde es cuando ya estará dada la formación de las nubes de dimensión vertical y con ello las condiciones para estas precipitaciones de carácter tempestuoso, Daniela.
0: Nos escriben en Facebook, maestro, que para la región de Ciudad Mendoza y Nogales habrá lluvia. Tenemos entendido que allá consideramos que ya son siempre un poco más intensas, ¿no es así?
1: Sí, efectivamente, sobre todo la zona de Orizaba, también a tomarlo en consideración a partir de la tarde de hoy. Sí, las precipitaciones van a estar generalizadas, a diferencia de los dos días anteriores. Inclusive el pasado fin de semana también llovió, pero no eran tan generalizadas las lluvias. En esta ocasión sí, a partir de la tarde de hoy sí las observamos más generalizadas en región de altas montañas, pero en general en la zona montañosa, también me refiero a Jalapa, a Coatepec, a Jicuate, a Ocelo, a Perote, La Joya, Las Vigas, van a ser muy generales las lluvias a partir del día de hoy y hasta el fin de semana, pero también en estas regiones que les comenté, en el transcurso principalmente de las tardes y comenzando las noches, Daniel.
0: Maestro, y si me permite, tenemos mensajes de Cuitláhuac y de Yanga, dicen que allá ni una sola gota de agua ha caído en estos días.
1: Porque teníamos una breve tregua meteorológica a partir de la tarde de hoy, pero sobre todo la tarde del jueves, la tarde del viernes. Vamos a procurar que les empiece a llover, Daniel.
0: Maestro, le envían saludos, dicen que allá ni gota de agua, que ojalá llueva, porque necesitan ahí que refresque, pero también pues los cultivos, nos dicen ahí de la zona de Yanga. Y también desde Tezonapa nos escucha, maestro, en AM Noticias de las Altas Montañas, le envían saludos y gracias por las felicitaciones por estos 7 años de ser parte de AM Noticias, maestro, gracias.
1: Estamos a sus órdenes, Dios mediante, vamos por más años, ¿sí? Y ya saben, un afectuoso saludo, que estén muy bien, un excelente miércoles, salud y éxito en todo lo que emprendan, muy buenos días.
0: Un saludo al maestro Isidro Cano y a todos nuestros amigos en redes sociales que nos siguen, comparten y están atentos a la información, al igual que a quienes nos escuchan a través de las frecuencias de radiocomunicaciones de las altas montañas y están muy, muy pendientes con la información oportuna del clima con el maestro Isidro Cano Luna. Ahí están los detalles. Mitad de semana con pronósticos muy fuertes en cuanto a lluvias. Hay que extremar precauciones y a quienes nos escuchan en Cuitláhuac, en Yanga, en Tezonapa, a quienes nos envían mensajes desde aquella región del estado de Veracruz, incluso hasta Tuxtepec, muchísimas gracias por sintonizarnos. Le recuerdo el 271-259-0091. Nos dicen que hay calor, que hay bochorno esta mañana. Efectivamente, pero hay que estar pendientes por estos contrastes que se pronostican. Sigue la fuga de agua en la avenida 12, en la calle 12, avenida 20, entendemos, en esta ciudad de Córdoba. Y suma muchísimas las quejas que están relacionadas con fugas. Este es un llamado para Hidrosistema de Córdoba, porque durante los últimos días ha habido varias inquietudes que están relacionadas con quejas. Ya habíamos platicado con el titular de Hidrosistema de Córdoba y dice que se está trabajando al respecto, tomando en cuenta que hay lugares con tubería o infraestructura muy vieja que se está atendiendo, pero también en este caso a través de AM Noticias de las Altas Montañas hacemos la denuncia ciudadana. En la avenida Los Pinos, por la parte de atrás del Nido Águila, está muy crecida la hierba en la banqueta, tanto en el piso como los árboles y arbustos que están ahí. Se ha vuelto una zona intransitable, nos dicen, además de que en las noches está muy oscuro para quienes circulamos por ahí. Fácilmente se puede esconder alguien entre la hierba o la maleza. Ojalá las autoridades municipales le den mantenimiento a esta parte. Esto corresponde a Fortín de las Flores. Tenemos entendido, el llamado es para la autoridad fortinense en la avenida Los Pinos, atrás del Nido Águila, nos dicen, está lleno de maleza, por lo cual piden precisamente ser atendidos. 271-259-0091. Vamos a ir a la pausa comercial. Quédese con nosotros porque aún tenemos información, la opinión hoy miércoles, también la información policiaca, deportes, espectáculos y mucho más contenido aquí en AM Noticias.
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1: 8 de la mañana, 16 minutos.
2: La temperatura es 19 grados.
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0: En AM Noticias es Rodrigo Trujillo y la información policiaca.
1: Esta es la información policiaca en la voz de Rodrigo Trujillo.
0: Buenos días, adelante en vivo y en directo.
2: ¿Qué tal, Daniela? Muy buenos días. Te saludo a ti, a todos los radioescuchas y a la gente que nos sigue en las redes sociales. Les informo que hace unos minutos se registró un accidente sobre la autopista 150D que comprende de Orizaba hacia lo que es Puebla. Esto en la ciudad Mendoza, que comprende los 29 kilómetros 229 con dirección a lo que es el puerto de Veracruz, para que la gente que transita por ese tramo vehicular extrema precauciones, ya que se encuentra el tráfico lento debido a este accidente que está dejando solo daños materiales y el cierre parcial de la circulación. Por otro lado, una presunta falla en el sistema de frenado en el tractocamión desató un aparatoso carambola la mañana de ayer martes sobre la autopista 150D Puebla Orizaba, a la altura de la localidad de Cecilio Terán, o mejor conocido como Balacera, del municipio de Nogales, dejando como saldo tres personas lesionadas con daños materiales, afectación a la infraestructura eléctrica y severa complicación a la circulación vehicular. De acuerdo al reporte policial, el accidente múltiple se presentó en el kilómetro 247+200 del tramo carretero Maltrata Ciudad Mendoza con dirección al puerto de Veracruz. Se informó que el tractocamión terminó de descender las cumbres de Maltrata cuando sufrió una falla mecánica que le impidió detener su marcha. Sin control, el vehículo de carga impactó primero contra un automóvil particular, lo volcó y posteriormente

0: Finalmente chocó contra otra socamión que remolcaba una tolva con arena silica. Como consecuencia del fuerte impacto, la unidad que transportaba la tolva terminó volcada sobre una de las carriles de circulación, mientras que el tractocamión que presuntamente originó el accidente sufrió daños de consecuencia, prácticamente pérdida total. El automóvil involucrado también resultó con severas afectaciones, principalmente en uno de sus costados. Entre las personas lesionadas se encuentra el conductor del tractocamión, quien presentó heridas de gravedad. Asimismo, resultaron heridos el conductor del automóvil particular y la mujer que viajaba como acompañante. Paramédicos de la Cruz Roja, Delegación Ciudad Mendoza y técnicos en urgencias médicas de Tapufe les brindaron los primeros auxilios y posteriormente los trasladaron al Hospital y Bienestar de Río Blanco para su valoración y atención médica especializada. En otra información, en Amatlán de los Reyes, un hombre de 42 años y su hijo de 12, quienes se desplazaban en una motocicleta, resultaron lesionados luego de que un vehículo los impactara por la parte trasera para posteriormente dejar tendida el pavimento a estas dos personas y darse a la fuga. El percance se registró durante la tarde de ayer martes sobre la carretera federal Córdoba-Yanga, a la altura de Puente de Oro, donde automovilistas, al ver a las dos personas lesionadas, las cuales son vecinas de Arroyo Azul, municipio de Carrillo Puerto, los auxiliaron para posteriormente pedir el apoyo de grupos de emergencia. Fueron elementos de Protección Civil Municipal del municipio de Amatlán de los Reyes, los cuales llegaron en cuestión de minutos para prestar las primeras atenciones hospitalarias a las dos personas que fueron ocupantes de esta motocicleta. Por otro lado, en Cotaxtla, cierre de la circulación, daños materiales de consideración de la movilización de corporaciones de emergencia fue lo que se registró el día de ayer, martes, sobre la autopista Tinaja-Isla, luego de un accidente múltiple en un trailer cargado con ganado de incendio. El aparatoso accidente provocó que la cabina del tractocamión, el cual venía acoplado a una jaula ganadera, quedaba reducida a cenizas. Hasta el kilómetro 1 de la autopista La Tinaja-Isla arribaron corporaciones de emergencia, las cuales rescataron el ganado mientras otras sofocaban este incendio. Así que también acudieron pobladores de la zona, quienes al ver el ganado suelto, sano y salvo, procedieron a cometer actos de rapiña. Por otro lado, el día de ayer dimos a conocer el trágico accidente registrado en la avenida 2 con calle 6 de la colonia Centro, donde una mujer fue arrollada por un vehículo pesado, el cual al ver lo sucedido emprendió la huida con dirección a la calle 10. La mujer, que vestía pantalón azul marino, blusa roja, zapatos negros, fue identificada horas más tarde por familiares, los cuales acudieron hasta las instalaciones de la Fiscalía Regional para presentar la documentación correspondiente y pedir la devolución del cuerpo. Como Marta N., de 55 años y vecina de la colonia San Pablo, municipio de Cortín de las Flores, fue identificada por familiares la mujer que perdió la vida a dispazo. Como se recordará, los hechos ocurrieron a las 7:30 de la mañana en la avenida 2 con calle 6, donde un vehículo pesado, el cual se desplazaba sobre la avenida y al llegar a los semáforos que se encuentran en el cruce de la avenida 2 con calle 6, arrolló a una mujer, la cual quedó tendida boca abajo y sin vida. Fue minutos más tarde cuando elementos de la Policía Municipal y elementos de tránsito fueron quienes localizaron un autobús con número económico 344 de la línea Permisionarios y Transportes Urbanos abandonado y extendido en la calle 26 con avenida 9 de la colonia Los Maestros. Hasta el sitio donde se encontraba el autobús arribaron elementos de la Policía Ministerial de Investigación y peritos forenses, quienes fueron los encargados de realizar las diligencias correspondientes y determinar si la unidad abandonada está involucrada en el atropellamiento de la mujer, y ya serán ellos quienes determinen este incidente. Por último, Dani, tras permanecer 3 días en terapia intensiva, la tarde de ayer martes falleció en el interior del Hospital General Córdoba, antes de subir de Anga, un ex elemento de la YAG, desaparecida fuerza civil, luego de que el pasado domingo sufriera un ataque directo por sujetos desconocidos, los cuales lograron dar a la fuga con dirección desconocida. Se logró saber que Irán Abisaí Cortés, alias El Munra, excomandante de la Policía Municipal de Huatusco y ex integrante de la desaparecida Fuerza Civil, resultó con lesiones graves cuando fue atacado en su domicilio, el cual se encuentra en la localidad de San Rafael Río Seco. Las unidades que se encontraban en el sitio cuando se registró el ataque no esperaron al arribo de grupos de emergencia, por lo que con sus propios medios fue trasladado de manera inmediata al hospital Tianga, donde médicos de guardia esperaron su arribo. Serán elementos de la Policía Ministerial de Investigaciones quienes realizan los trabajos de campo para dar con el paradero de las personas que estuvieron involucradas en dicho ataque contra el Monra. Informó para M Noticias de las Altas Montañas, Rodrigo Trujillo, El Seguido.
1: Muchísimas gracias, Rodrigo, por la información. Siempre muy puntual. Te deseamos excelente miércoles.
0: Gracias, Daniela. Muy buenos días. Preséntenme con ustedes.
1: Y nos vamos directamente con nuestro compañero Elodio Dávalos.
2: Al auditorio de AM Noticias, con información de la cuenca del Papaloapan y la región de los Tuxtlas, en el distrito de Cosamaloapan, en redes sociales tunden al diputado local Felipe Pineda Barradas. El legislador no se defiende y todo indica que fue la persona que le llevó el chisme a la gobernadora del estado. Es que porque la mamá de la presidenta del DIP municipal, Betty Cruz, le organizó una reunión a Pepe Yone Zorrilla en la ciudad de Cosamaloapan, y ese fue presumiblemente el motivo que encontraron para quitar del DIF a la licenciada Mireli Villegas, acto que es señalado de cobardía por la sociedad cosamaloapeña. Al diputado Pineda Barradas lo señalan de haber acomodado a Marisa Armas Guzmán en la Comisión del Agua del Estado de Veracruz en la ciudad de Cosamaloapan, alguien que no ha dado los resultados esperados, que también a su esposa, la exalcaldesa de Acula, la tiene en la Oficina de Hacienda del Estado de Veracruz en Cosamaloapan. También mencionan que fue el orquestador para quitar de la jurisdicción sanitaria primeramente a la doctora Mayra Janet Torres Domínguez, posterior al doctor Michel. Al caso es que hasta el momento el diputado local por Cosamaloapan se mantiene callado, y en la cuenca del Papaloapan el que calla otorga. Para los habitantes de Cosamaloapan, el legislador es el responsable de los cambios inesperados, dañando con ello el desarrollo en este y otros municipios del distrito de Cosamaloapan. Y la colocación de cajeros automáticos en los municipios de la cuenca del Papaloapan, donde no existen instituciones bancarias, se lo atribuyen los presidentes municipales, un logro de la primera autoridad, es lo que se platica y se lee en las diferentes redes sociales. Tal es el caso del municipio de Carlos Acarrillo, Veracruz, donde el presidente municipal Paco Molina le construyó un local a una casa bancaria para que colocara en ese lugar un cajero automático. Para la foto de inauguración fueron llamados diferentes medios de comunicación, de páginas de internet. Algunos medios escribieron que con el objetivo de facilitar el acceso a los financieros para las familias de ese municipio, el presidente municipal Francisco Molina inauguró la nueva practicaja ubicada a un costado del Palacio Municipal. El presidente destacó que la llegada de esa practicaja representa un paso importante para fortalecer la infraestructura de servicios en Carlos Acarrillo y mejorar la atención a la población, acercando herramientas que facilitan la vida cotidiana. Mas sin embargo, esto no deja ser solo un negocio para el sistema bancario. Y no todo lo que hacen los gobiernos municipales es malo. En el municipio de Carlos Acarrillo, el presidente municipal Francisco Molina Rioja se reunió con el licenciado Fernando Cervantes Cruz, director en el estado de la Comisión del Agua del Estado de Veracruz. Durante la plática se coordinaron diversas actividades, pero lo más importante, señaló el presidente municipal, que se trató fue el proyecto del drenaje, el cual tendrá un impacto favorable en toda la población. Se mencionó también la limpieza del lirio acuático en algunos arroyos que se ubican en el municipio de Carlos Acarrillo. Paco Molina mencionó que se continuará trabajando para la transformación de ese municipio. Dijo que lo más importante es escuchar a los habitantes de cada una de las localidades. Y desde la región de los Tuxtlas, es oficial, el Ingenio San Pedro cerró sus puertas y sus operaciones. La quiebra del Ingenio San Pedro prevé una de las peores crisis económicas para el municipio de Lerdo de Tejada. Mientras cientos de productores, cañeros, obreros, cortadores y transportistas viven horas de incertidumbre por la falta de pagos y el futuro de la zafra, el gobierno municipal, que encabeza la alcaldesa Flor María Sosa Zamudio, mantiene un marcado silencio. Hasta el momento, la presidenta municipal no ha emitido ningún posicionamiento público sobre la quiebra del principal motor económico de ese municipio, ni ha anunciado acciones para respaldar a las familias afectadas o gestionar alternativas entre los diferentes niveles de gobierno. La ausencia de un pronunciamiento oficial ha generado inconformidad e incertidumbre entre los sectores involucrados, quienes consideran que el ayuntamiento ha permanecido al margen de una crisis que golpea directamente a sus gobernados. Armando Samarnato, productor cañero, integrante del ejido Ángel R. Cabada, advirtió que la masa cañera era programada y cortada, permanece en un limbo operativo y financiero que nadie ha informado quién responderá por las liquidaciones y los compromisos económicos con los productores de caña, mientras que representantes del ingenio y los líderes cañeros locales están cómodamente en sus casas. Los productores, obreros, transportistas continúan en la zozobra. Señalaron: creemos que los dirigentes cañeros de las diferentes organizaciones ya cobraron, pero nosotros como productores no tenemos ninguna garantía. Mientras tanto, somos los puros obreros y productores los que estamos dando la cara en la puerta de la industria, denunciaron públicamente los afectados en ese municipio. Para AM Noticias de las Altas Montañas, desde la cuenca del Papaloapan y la región de los Tuxtlas, informó Elodio Dávalos, el Puma.
1: Muchísimas gracias.
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4: La temperatura es 19 grados.
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0: Seguimos en AM Noticias, son las 8:35 y hay información importante. Lamentablemente, otro accidente. Roberto Telles, jefe de información, es una situación lamentable en este momento.
1: ¿Qué tal, Daniela? Muy buenos días a ti y a todo el auditorio. Efectivamente, ya no nos lo comentó nuestro compañero Rodrigo Trujillo porque iba en movimiento, pero nos están reportando en esos momentos que en la avenida 11, entre la calle 22 y 26, hubo un accidente automovilístico, una volcadura de vehículo particular. Vemos que esto ha provocado el cierre de la circulación vehicular en el carril que va del centro de la ciudad hacia Fortín, en el carril de subida, en el tramo de la avenida 11, calle 22. A 26, prácticamente en las inmediaciones o muy cerca de la SBAO. Este accidente de la volcadura de vehículo, no nos han reportado personas lesionadas, sin embargo, las gráficas que nos han hecho llegar nuestro compañero Rodrigo, pues demuestran que fue un accidente bastante aparatoso, es una volcadura de vehículo, al parecer iban menores de edad dentro de la unidad. No se ha generado más información respecto al estado de salud de estos jóvenes. Sin embargo, Rodrigo, a través de nuestras plataformas de AM Noticias Digital de las Altas Montañas, nos estará dando todos los detalles de este percance una vez que termine el noticiero.
0: Si circulan por la zona,
1: circulen con precaución, está cerrada la vialidad, tomen vías alternas, que en este caso es la avenida 1.
0: Así es, y lamentablemente el tema de los accidentes que hemos mencionado aquí en AM Noticias de las Altas Montañas, muchos accidentes, sobre todo en este periodo vacacional, hay quienes manejan a exceso de velocidad, no toman precauciones, el tema de los semáforos también, son muchos factores, hay que extremar de verdad muchos cuidados. Las gráficas que nos están llegando a través de AM Noticias y a través del 271-259-0091 nos muestran precisamente la volcadura de este auto particular. Seguimos en AM Noticias y es nuestro compañero La Opinión, hoy miércoles, de Juan de Ávila.
2: ¿Qué tal, amigos de AM Noticias de las Altas Montañas? Hoy es miércoles y, como ya es una costumbre, miércoles escuchar La Opinión de Juan de Ávila. Juan, ¿cómo estás? Qué gusto saludarte, muy buenos días.
3: ¿Qué tal, Manuel? Buenos días, ¿cómo estás? Me da mucho gusto saludarte a ti y sobre todo al público que nos hace favor de escucharnos en este, como bien dices, miércoles. Estoy muy contento. Por muchas razones, y una de ellas es poder tener este espacio que tú bondadosamente me compartes.
2: Muchísimas gracias, Juan. Y fíjate que la gente nos ha estado mandando muchos mensajes a través de las redes sociales, también del teléfono WhatsApp de aquí de cabina, el 271-259-0091, y nos han escrito y nos han pedido, por favor, que Juan de Ávila nos hable de los gastos hormiga. Y esto vamos muy de la mano porque casualmente estamos platicando con Juan, que hace dos días se volvió a hacer muy viral por una nota que le sacaron en un periódico o en un espacio informativo muy importante a nivel nacional, y hablas de esto, Juan.
3: Sí, hombre, ahí me hicieron el favor de replicar pues mis dichos. A ver, es que el gasto hormiga muchas veces te lo generas. Por ejemplo, esa costumbre que hay de ir al centro comercial en fin de semana a pasear, a ver qué veo. Pues, ¿cómo que a ver qué ves? Lo único que vas a ver es una necesidad artificial que no tienes, se te va a antojar algo y vas a gastar dinero. Los centros comerciales están diseñados neurológicamente para que gastes. Esa es la idea del centro comercial. Es más, si tú rentas un local en un centro comercial, lo que te ofrecen es tráfico. Ellos te dicen, te voy a cobrar tanta renta porque yo te puedo ofrecer este tráfico de tantas personas, tantos días. Lo tienen perfectamente medido y perfectamente estudiado. Entonces, si tú vas al centro comercial nomás a ver qué, con el pretexto de que te vas a comprar nada más una nieve, pues la verdad es que vas a terminar comprando algo que no necesitas. Y en muchísimos casos con dinero que no tienes porque está meses sin intereses. Entonces la gente sale muy contenta de su compras del fin de semana, totalmente inútiles, que no las necesitaban. Entonces, digo, va totalmente en contra de muchos amigos míos y clientes que son dueños de centros comerciales, pero si no tienes nada que hacer en el centro comercial, no vayas. O sea, tú ve entre semana, para empezar, de lunes a viernes, es muy probable que encuentres estacionamiento rápido. Vas, compras, recoges lo que necesitas y te vas. Porque si te metes a bobear a la tienda y a pasearte por ahí, te va a costar muy caro. A menos de que vayas sin dinero. Llévate nada más 100, 200 pesos en la bolsa y es todo. Y con eso pagas el estacionamiento. Porque si llevas tu tarjeta de débito, te va a ir mal. Y si llevas la tarjeta de crédito, que para empezar no deberían ni de tener, yo soy enemigo rotundo de las tarjetas de crédito, pues vas a comprar algo, vas a acabar comprando algo y probablemente vas a adquirir una deuda que te va a durar 6 meses, un año, año y medio. No, no, no, ¿por qué?
2: Oye, Juan, y para las personas que viven aquí en la zona centro del estado de Veracruz, que a lo mejor en sus municipios no tienen un centro comercial, ¿aplica lo mismo para los centros de la ciudad donde por lo regular están los comercios establecidos?
3: Que le den gracias a Dios que no tiene centro comercial. No, no, es que a ver, ¿cuántas veces no te vas al centro? Y a mí me gusta, a ver, es un gusto
2: Aparte nos
3: culposo
2: gusta
3: que yo
2: pasear,
3: tengo.
2: claro.
3: Claro, yo tengo, o sea, de repente agarro y digo, voy a ir al centro a ver qué veo. Y por
2: Ah,
3: ejemplo, si
2: claro.
3: voy a Guadalajara, voy a Medrano o a Obregón o a San Juan de Dios, pero me llevo 600 pesos porque sé que voy a comprar chácharas, voy a comprar tonterías. Entonces, llevo ese dinero una vez cada 2, 3 meses porque nos gusta ir. La dopamina de comprar tonterías está padre. Puedes comprar tonterías baratas o caras, ¿no? Entonces, sí, manténgase alejado. Si usted no lo necesita, no lo compre. O sea, es así de sencillo.
2: Sí, aparte, tú nos has venido durante estos meses que ya llevas platicando con nosotros los miércoles, nos has venido diciendo, y creo que es muy importante seguir recalcándolo, cuando nosotros tenemos una necesidad de comprar algo, porque a lo mejor ya se rompió una camisa y me tengo que comprar una camisa, o ya viene el inicio de la escuela y hay que comprarle los uniformes a los niños o
3: Y la
2: comprarle
3: mochila.
2: la mochila. Los zapatos, pues al final de cuentas hay que gastarlo, pero ese es un gasto que ya teníamos que tener previamente pensado que se iba a hacer y ya tuviéramos tenido el ahorro para comprar, porque para eso sirve el ahorro que nos has venido diciendo, ¿no?
3: Claro, o sea, todas las compras deben de ser planeadas. Por ejemplo, hace poquito me encontré un negocio que se me hizo muy buena idea. Estos cuates, digo, muy buena idea de ellos, pero se me hizo increíble que tienen un montón de clientes. Su negocio es financiar fiestas. O sea, su principal negocio es financiar fiestas de 15 años y bodas.
2: Negociazo.
3: A ver, si tú tienes una hija, desde el minuto uno que tienes una hija, te dicen, felicidades, Manuel, mire, aquí está su hija. Ok, en ese instante empieza una cuenta regresiva de 15 años, porque adivina qué va a pasar en 15 años. Va a cumplir 15 años. Y es muy probable que vaya a querer una fiesta o un viaje o un regalo, lo que sea. Tienes 15 años para juntar lo que quieras. Si tú le pones, ¿qué te gusta? 15 por 52 son 780 semanas. Si tú le pones 500 pesos a la semana, un fondo de ahorro para tu hija, pues en 15 años ya tienes casi 400 mil pesos. De ahí puedes empezar a ver. Ah, no, la gente anda 4 o 6 meses antes de los 15 años, viendo un crédito para hacer una fiesta. Entonces,
2: Y ahí es donde dices, ahí empieza el círculo vicioso,
3: ahí empieza
2: la
3: el
2: deuda.
3: problema. Ahora, los niños, ahorita estamos próximos al regreso a clases. A ver, ya sabes cuándo entran. Y ya sabes que es un gastotototototote. Entonces, mídete en las vacaciones para que tengas dinero para el gastototote del regreso a clases. Pero no, la gente a veces no se organiza. Y esa es la gente que sufre, y es la gente que se endeuda con sus tarjetas de crédito, y es la gente que no halla la puerta. Por favor, de verdad, sé que es una audiencia grandísima la que nos escucha. Cuide su dinero, aprenda a vivir con el 80 o el 90% de lo que usted gana. El resto, ahórrelo para tener un fondito de emergencia y ya que tenga su fondo de emergencia, que es de 3 a 6 meses de sus gastos mínimo, ya se puede poner a invertir porque además ahorita lo vamos a tocar.
2: Pensábamos,
3: Ahorita el
2: exacto.
3: Standard & Poor's está en máximos históricos. O sea, si usted hubiera puesto su dinero a invertir y resultados anteriores no garantizan resultados futuros, pero si usted hubiera empezado a invertir el año pasado, a esta fecha usted tendría un 20%, su dinero valdría un 20% más. Ese no es el tema de hoy. Hoy el tema es los gastos hormiga. Entonces, aprendan a disminuir sus gastos. A ver, mucho, y ya lo hemos dicho aquí, mucho del sueldo de los empleados, de los trabajadores, se les va en comida, más del 30%, se les va en comida de por ir a comer ahí cerca de su oficina. Llévese su lonchera, llévese un sándwich, o si tiene la oportunidad, ya ahorita es muy difícil ir a comer a tu casa y regresar. Yo no lo hago, yo me traigo mi loncherita, aquí como algo y ya en la tarde regreso a mi casa. Pero los gastos hormiga son principalmente comida, gustitos, y lo peor que puede usted hacer es ir un fin de semana a un centro comercial a pasear con su esposa y sus hijos o su novia o lo que sea, porque ahí usted va a gastar lo que no tiene en cosas que no necesita.
2: Y con eso creo que podemos finalizar la participación de esta semana, porque como bien lo dices, el tema de los gastos hormiga luego a muchas personas, y me incluyo porque muchas veces lo he hecho, vamos al café de la esquina, te compras un café porque dice una marca de una sirena verde, te cuesta 100 pesos, pero te pudiste hacer el mismo café en tu casa y te costaba 5 pesos, pero preferimos pagar el de 100.
3: Así es.
2: Juan, para finalizar, ¿nos puedes pasar tus WhatsApp, tu Instagram, que es donde te siguen en el TikTok? Por favor,
3: claro que sí. Con mucho gusto. Estoy en Instagram, en TikTok y en YouTube como Juan de Ávila MX. En TikTok tengo 1,000,000 seguidores y hay muchísimas cuentas piratas. Tenga usted mucho cuidado. En donde le recomiendo que me siga o le pido que me siga es en YouTube, porque ahí estoy haciendo unos videos nuevos que están buenísimos, les van a divertir mucho. Son, por fin ya tomé la, me di el tiempo de hacer las ediciones necesarias. Yo tengo un programa de deudas, la gente me habla en vivo y me platica sus problemas financieros y vemos la manera de encontrar una solución. Y los momentos más épicos ya los estamos poniendo en YouTube y los estrenamos todos los martes. Tenemos ahí casos de gente que dejó su empleo para hacer Uber y le fue muy bien, gente que sacó un crédito y luego no pudo pagar y le ha ido muy mal. O sea, si a usted le gusta el chisme económico, ahí se lo va a encontrar.
2: ¿Cómo te pueden buscar en YouTube? ¿Cómo se llama tu canal?
3: Juan de Ávila MX.
2: Juan de Ávila MX. Así que a todas las personas que nos están escuchando o que nos están viendo en estos momentos a través de AM Noticias de las Altas Montañas, los martes métanse al canal de YouTube de Juan de Ávila y busquen estos videos que seguramente van a ser muy interesantes para ustedes. Juan, nos escuchamos el próximo miércoles.
3: Claro que sí, Manuel. Muchas gracias a ti y al público que nos hace el favor de escucharnos.
0: Seguimos en AM Noticias de las Altas Montañas. Vamos a la pausa y regresamos ya a despedir.
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4: 8 de la mañana, 50 minutos.
5: La temperatura es 19 grados.
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0: En AM Noticias 8:52 le presentamos la información del tipo de cambio.
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0: El 5 de agosto, el dólar a la compra en 16.21, a la venta en 17.71. Mientras tanto, le informo que el euro se cotiza en 19.57 a la compra y en 20.37 a la venta. En AM Noticias de las Altas Montañas hay reporte de caminos y puentes federales y también de Guardia Nacional en carreteras. Se menciona la carga vehicular con dirección a Ciudad Mendoza en el kilómetro 230. También reducción de carriles por labores de mantenimiento en la autopista Esperanza Ciudad Mendoza en el kilómetro 233. En la autopista Cuitláhuac-Veracruz del kilómetro 48 al 55 continúa la circulación en contraflujo por labores de mantenimiento. Mientras tanto, la carretera federal Ciudad Mendoza-Puerto del Aire opera de manera normal, al igual que la carretera federal Fortín-Huatusco y la carretera federal Orizaba-Zongolica. También no se reportan mayores problemas en las casetas de peaje. Sin embargo, se pide a la población manejar con mucha precaución, tomando en cuenta que para las próximas horas se pronostican lluvias intensas para la mayor parte del territorio veracruzano y qué decir de la zona centro, en donde la falta de visibilidad también pudiera ser un factor para que se registren algunos accidentes. Hay que tomar precauciones, respetar los límites de velocidad, pero sobre todo estar también muy atentos a las condiciones climáticas. En AM Noticias, los espectáculos con Dafne Jacome.
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3: Hola Daniela, buenos días. Hoy en los espectáculos te cuento que Jair vivió uno de los momentos más emotivos en la Casa de los Famosos México al hablar de la enfermedad que enfrenta su mamá, Dora Aurelia. Durante una conversación con S. Pérez, el cantante reveló que padece Alzheimer, un proceso que ha cambiado por completo la vida de su familia. Conmovido, Jair confesó que una de las cosas que más le duele es que su mamá ya no recuerda que él es cantante. Me parte el alma, expresó al recordar cómo la enfermedad ha ido borrando parte de sus recuerdos. El intérprete también contó que su familia tuvo que reorganizar su vida para cuidarla las 24 horas del día, ya que no puede permanecer sola. A pesar del avance de la enfermedad, aseguró que su mamá aún lo reconoce como hijo y cada que lo ve, lo recibe con un abrazo. En más información te platico que Janet García sorprendió a Karina Torres al revelar que los ingresos que ha obtenido en la famosa plataforma de contenido para adultos le permitieron comprar un departamento en Manhattan, además de reunir el capital para impulsar la empresa que busca crear en Estados Unidos. La conductora confesó que cuando abrió su cuenta no esperaba el éxito que tendría. Fue una locura, recordó al explicar que todo comenzó como una simple sesión de fotos en lencería. Janet también destacó que pese a los resultados que ha obtenido, nunca ha realizado desnudos, pues su contenido se basa en fotografías y videos sensuales. Incluso animó a Karina Torres a crear su propio proyecto y construir un negocio sin depender únicamente de campañas publicitarias. Por otra parte, te cuento que Mariana Ochoa habló por primera vez tras convertirse en la primera eliminada de la Casa de los Famosos México y aseguró que las diferencias con alguna de sus compañeros marcaron su experiencia dentro del reality. La cantante confesó que las únicas habitantes con las que no pudo conectar fueron Brianda y Aranza, quienes terminaron nominándola. Al recordar lo ocurrido, Mariana dejó entrever que la envidia pudo haber influido en esa relación. Yo no sé por qué entre las chicas nos tiramos envidia. Sentí envidia, la verdad, expresó durante la posgala al hablar de ambas participantes. La exintegrante de OV7 también explicó que entró al programa distraída por un problema de salud que surgió poco antes del inicio del reality, por lo que se sintió que comenzó a conectar con los compañeros hasta después de las nominaciones. Además, reconoció que pensó que Janet García sería la primera eliminada debido a que convivió poco con el resto de los habitantes. Hasta aquí con los espectáculos, informó para AM Noticias, Dafne Jacome.
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4: Muchas gracias, Daniela. Esto es lo más relevante en los deportes. México supera expectativas durante el Mundial de 2026. La Federación Mexicana de Fútbol compartió el balance de resultados de nuestro país como sede durante la Copa del Mundo 2026. México sumó 789,766 asistentes en los estadios Ciudad de México, Monterrey y Guadalajara, dándonos un 100% de ocupación. La playera de la selección mexicana color verde fue la más vendida por Adidas, incluso superando a los dos finalistas del mundial a nivel global. Además de más de 6.7 millones de personas que asistieron a los FanFest en territorio azteca. Everé no jugará la Leagues Cup. Con información de medios nacionales, Cristian Everé no recibió la autorización necesaria para ingresar a los Estados Unidos y disputar la Leagues Cup. El futbolista nigeriano habría enfrentado complicaciones con el proceso migratorio, por lo que no podrá acompañar a su equipo, la Máquina Cementera del Cruz Azul, durante el torneo. Lleno total para el debut de Zinedine Zidane. Las entradas para el debut de Zidane en el Stade de France se agotaron en menos de 24 horas, llenando las 80,000 localidades para el partido ante Italia del 2 de octubre de la Liga de Naciones. Zidane fue oficializado el 28 de julio con contrato de 4 años, de cara al Mundial de 2030 como gran objetivo. El partido ante Italia no es cualquier debut. Es exactamente 20 años después de que Zinedine fue expulsado en la final del Mundial de 2006 por el cabezazo a Materazzi. El hombre que terminó su carrera siendo expulsado ante Italia vuelve a enfrentarla desde el banquillo. Italia es especial porque jugué allí, porque hablo italiano y todas esas cosas, declaró Zinedine Zidane. Un abrazo al cielo para AM Noticias, Francisco Navarro.

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1: Y es así como concluimos la emisión de AM Noticias de las Altas Montañas de este miércoles 5 de agosto. Yo soy Daniela García Guerrero, encabezados por Manuel Libreros en la dirección general, Roberto Telles en la jefatura de información. Agradecemos nuevamente su preferencia, su compañía, pero sobre todo el mantenerse informados con el equipo de profesionales que formamos parte de AM Noticias de las Altas Montañas. Hoy, 5 de agosto, 7 años trabajando y cumpliendo la misión de mantenerlo informado. Excelente día y nos saludamos mañana en punto a las 7 de la mañana.

0: Cuidado con los elogios. A veces provienen de personas que no te quieren ver prosperar, pero que tampoco quieren que se den cuenta de su odio por tu progreso. Aunque no sea una fiesta de disfraces, vivimos rodeados de caretas. Si te aplauden, nunca presumas hasta saber quién aplaudía.
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2: Nueve de la mañana, 4 minutos.
6: La temperatura es 19 grados.
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7: 9 de la mañana con 4 minutos, estamos de regreso aquí en Globo. Soy Potter Garrido, quédate conmigo hasta las 12 del día. Vámonos con más música, miércoles 5, mitad de semana ya un poquito nublada. Así es que mejor prevén y saca por ahí el impermeable de la sombrilla. Algo para que evites mojarte. Vámonos con música, arrancamos con esto. Ya suena Mónica Naranjo, El Amor Coloca.

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3: En medio de la polémica que se ha generado a nivel nacional por la consulta para los nuevos lineamientos para los derechos de las audiencias, en Veracruz se encienden las alertas a un ataque más a los medios de comunicación y particularmente a los periodistas. Y es que la gobernadora Rocío Nale García ha tenido a bien proponer la creación de un padrón de periodistas con el pretexto de tener más identificados a quienes ejercen la labor informativa dentro del Estado. Sin embargo, esta propuesta ha generado suspicacias entre los comunicadores, pues más que una idea para profesionalizar y procurar a los periodistas veracruzanos, este padrón tiene más aspecto de una forma de tenerlos ubicables y sobre todo poder controlarlos en caso de que investiguen, publiquen o escriban sobre temas incómodos para el gobierno. Pues aunque de hacerse sería a través de la Comisión Estatal de Atención y Protección a Periodistas, esto en nada garantiza un manejo adecuado y discrecional de la información de los periodistas veracruzanos, pues esta comisión es más afín al gobierno en turno que a los periodistas en sí.
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22: 9 de la mañana, 16 minutos.
2: La temperatura es 22 grados.
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6: 9 de la mañana, 33 minutos.
0: La temperatura es 22 grados. 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

9 de la mañana con 38 minutos. Escuchamos a Def Leppard con este tema de Love Bite. Saludos, mándeme tu mensaje 271-259-0091. Vámonos ahora con esto que es a cargo de Motel. Y te vas.

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14: Nueve de la mañana, 50 minutos.
0: La temperatura es 23 grados. 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

9:54 a.m. Ahí están los Caligaris con este tema de la razón. Tengo mensajes, saludos, gracias para quienes están con nosotros. Por acá nuestra amiga Silvia de Gante reportándose. Saludos, gracias Silvia, excelente mañana. Por acá también saludos para nuestra amiga Laurita que anda por ahí en la cosecha. Saludos Laurita, hasta allá Anatolia con sol. Gracias, excelente día. Por acá nuestro buen amigo Edgar de Córdoba nos pide Thunderstruck de Ace y dice, ok amigo, lo vamos a checar. No te prometo mucho con Thunderstruck. Saludos, gracias por acá nuestra amiga Laura allá en Orizaba. También gracias, excelente día. Saludos para nuestra amiga Carla por acá mandándoles saludos para Raúl de parte de Carla Denise, nuestra amiga Denise, una motivación para su jornada laboral y por acá le dedica el tema de The Time of My Life, la canción que escuchamos hace un momento de Bill Medley junto con Jennifer Warren, la canción de Dirty Dancing, si no me equivoco. Saluditos, gracias, excelente día. ¿Quién más nos manda mensaje por acá? Sonia también, gracias Sonia, excelente mañana. Saludos para Dora Luz también. Saludos para nuestro buen amigo Carlos allá en Orizaba solicitando el tema I Want to Break Free de Queen. Saludos, gracias. El buen Víctor Hugo también por acá solicitando tema. Dice, ¿me puedes complacer con la planta de caos? Ok, lo vamos a checar. Saludos para Raúl Cancino, gracias, excelente día. Hilda Romero también se reporta, gracias. El buen Abraham allá en Orizaba en el 1459. ¿Qué tal Abraham? ¿Cómo estás? Excelente mañana, mi hermano. Saludos al buen Moy también. A nuestros amigos, dice por acá Luzma también. The Rooming of the Night. Ok, saludos, gracias. Ya lo saben. Iremos programando los temas que nos vayan solicitando. 7259-0091. Por lo mientras, vámonos con esto de Queen. Ya suena con I Want to Break Free. Quédate conmigo. 9:55.

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11: 10 de la mañana, 3 minutos.
12: La temperatura es 23 grados.
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7: Ya estamos de regreso, 10:03. Saludos a nuestro buen amigo Charlie y a todos sus hermanos allá en Tierra Blanca. Vámonos con esto. Ah, vaya, suena con Give Me, Give Me, Give Me.

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1: De la mañana, 18 minutos.
2: La temperatura es 25 grados.
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10 de la mañana con 24 minutos, 6 y Easy con este tema de Thunderstruck. Saludos, gracias, porque tenemos varios mensajes, varias peticiones, así es que no desesperen. En un momentito más las vamos a ir programando todas. Solamente si no las escuchas, dime, ¡ah, me has puesto mi canción! Y ya con eso. Saludos, gracias. Saludos a nuestro amigo Mauricio allá en Huachín, trabajando en la panadería. Gracias, Mauricio, excelente día. Qué bueno que estás con nosotros, mi estimado amigo. Saludos, saludos. Excelente mañana para nuestros amigos allá en Huachín. Saludos también para nuestra amiga Silvia. ¿Qué tal, Silvia? Saludos para Sonia también. Bueno, ya las habíamos saludado. Saludos para nuestra amiga Angie Vidal. Dice, hola, amigo, buen día. Te puedo pedir la canción de Mónica Naranjo, la de Supernatural. Que pases bonito día. Saludos a Angie. En un momentito más la vamos a programar. Saludos, gracias por acá. Nuestra amiga Luzma también nos escribió solicitando el tema de Rain of the Night de Corona. Saludos, gracias. Saludos también para Magali. ¿Qué onda, Magali? ¿Cómo estás? Por acá reportándose con una fotografía. Excelente fotografía, Magali. Por ahí un bonito cielo. Y solicitando el tema de Proud Mary de Creedence. Saludos, gracias. Excelente día. Saludos también para nuestro amigo Edgar. ¿Qué onda, Edgar de Córdoba? Saludos, excelente día. Quien solicitó esta melodía. Saludos para Lulú allá en Nogales, solicitando el tema de Sweet Dreams de La Botch. Saluditos, gracias. Por ahí vamos a escuchar más adelante. Bueno, unos minutos más vamos a estar escuchando este tema. Saludos también para buen Alex Jiménez, hermano veracruzano. ¿Qué onda? ¿Cómo estás? Excelente mañana también para ti que ya andas laborando. Gracias a todos los que están con nosotros a través del 271-259-0091 y que se reportan, se comunican, nos mandan sus mensajes, sus comentarios, sus peticiones musicales. Recuerden que estoy con ustedes hasta las 12 del día y tenemos tiempo y espacio suficiente para ir programando los temas que tú nos vayas solicitando. 10:26, te platico esto rápidamente, ya lo sabes, cosas innecesarias que no sabías que necesitabas, datos innecesarios. Bueno, pues ahí te va esto, porque este sí está bien interesante. Y a veces lo que ya ven, cómo sí se puede hacer cosas por cuidar la naturaleza, ya ven cómo sí se pueden ejercer acciones de este tipo. Te platico esto porque cerraron una cancha durante 60 días para proteger el nido de un colibrí. Así como lo escuchas, la Municipalidad de Mejillones en Chile ordenó el cierre temporal de una cancha llamada Los Palafitos después de descubrir que una hembra de colibrí había construido su nido en la malla de uno de los aros de básquetbol. Durante los próximos 60 días el lugar fue cerrado, mejor dicho, durante esos 60 días el lugar fue cerrado y permaneció sin actividad para proteger la incubación y el nacimiento de las crías. La comunidad, bueno, pues no pudo utilizar estos espacios deportivos habilitados por parte del municipio. Para muchos pudo haber sido una medida exagerada, pero para otros fue un extraordinario ejemplo de respeto a la vida. Y hubo muchas personas que sí estuvieron de acuerdo con esperar unos días con tal de que esta mamá colibrí junto con sus crías pudieran tener un buen lugar y después ser reasignados, ya que los polluelos estuvieron fuera de sus huevos, fueron reasignados este nido para que pudieran tener pues una vida libre y obviamente pudieran estar también prevenidos de cualquier accidente por parte de los basquetbolistas o deportistas, y también obviamente la cancha pudiera ser reabierta. Pues es un ganar y ganar, a final de cuentas no pierden nada. Unos días a lo mejor los chicos se pudieran haber mudado a otras canchas, pudieron haber visitado otras canchas, y mientras esta ave, que bueno, pues no encontró mejor lugar para poner su nido, pues pudo tenerlo sin ningún problema. Vamos con más música, te dejo con esto, ya suena el inspector y esto que es Ike.

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1: Diez de la mañana, 33 minutos.
0: La temperatura es 26 grados. 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
1: 10 de la mañana, 46 minutos.
2: La temperatura es 26 grados.
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10 de la mañana con 50 minutos. Ahí está Maná con este tema de Corazón Espinado junto con Carlos Santana, que bueno, pues ya nos habían solicitado a través de nuestro Globocel. Saludos por acá, gracias a quienes se siguen comunicando. Saludos a Magali allá en Ixhuatlancillo. Saludos, gracias Luzma. Marisol también, gracias Marisol, excelente día. Saludos para Lulú en Nogales. Mauro allá en Orizaba por acá solicitando el tema de Diamond de Rihanna. Saludos, gracias Angie Vidal, excelente día por acá solicitando el tema de Supernatural de Mónica Naranjo, canción que ya bonito vamos a escuchar. Gracias, excelente día. Saludos para nuestra amiga Sarucha, ¿qué tal? Dice saludos también por acá, dice a los malamigos Moy y Andrés, dice saludos, gracias, excelente día. Saludos también por acá al buen Beto, ¿qué onda Beto? ¿Cómo estás? Y a nuestros amigos que nos están allá escuchando por la calle 19. Ahorita vamos a corroborar bien la dirección. Gracias, gracias. Excelente día. Alex Jiménez, saludos a Denis también. ¿Qué tal, Denis? ¿Cómo estás? Y si puedes poner el tema, déjame entrar de Moenia. Mil gracias. Excelente día. Saludos para Jair Merino también, que nos escucha allá en Ixhuatlán. Saludos, dice por acá. ¿Qué onda, mi estimado Potter? ¿Cómo andamos? Feliz miércoles de Tianguis. ¿Qué te parece si te pido el tema de Ricky Martin de Susana? Saluditos. Para esa es un clásico de los éxitos del buen Ricky. Oye, ¿qué piensas de un video que ha circulado en redes sociales donde se ve a Harry Styles corriendo por las calles de la CDMX? Pues anduvo, ¿no? Anduvo saludando, incluso por ahí diferentes personas se toparon con Harry Styles. Pues es bueno, ¿no? Que lo hagan. Habla de, pues, de la sencillez y obviamente también del acercamiento que pueden tener este tipo de artistas con sus fanáticos. 10 de la mañana con 52 minutos, vámonos con más música. Todavía tenemos bastantes peticiones, así es que vámonos lento con la música, con las peticiones. No desesperen, porque en un momento más las vamos a estar programando. 10 con 53, te dejo con esto. Mónica Naranjo ya suena con Supernatural.

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3: En medio de la polémica que se ha generado a nivel nacional por la consulta para los nuevos lineamientos para los derechos de las audiencias, en Veracruz se encienden las alertas a un ataque más a los medios de comunicación y particularmente a los periodistas. Y es que la gobernadora Rocío Nale García ha tenido a bien proponer la creación de un padrón de periodistas con el pretexto de tener más identificados a quienes ejercen la labor informativa dentro del Estado. Sin embargo, esta propuesta ha generado suspicacias entre los comunicadores, pues más que una idea para profesionalizar y procurar a los periodistas veracruzanos, este padrón tiene más aspecto de una forma de tenerlos ubicables y, sobre todo, poder controlarlos en caso de que investiguen, publiquen o escriban sobre temas incómodos para el gobierno. Pues aunque de hacerse sería a través de la Comisión Estatal de Atención y Protección a Periodistas, esto en nada garantiza un manejo adecuado y discrecional de la información de los periodistas veracruzanos, pues esta comisión es más afín al gobierno en turno que a los periodistas en sí.
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6: Al final del día y al final de nuestra vida, habremos recorrido uno de dos caminos, no los dos, ni un camino intermedio. Y esto es lo que nos dice Jesús en su palabra. Por tanto, el que me oye y hace lo que yo digo, es como un hombre prudente que construyó su casa sobre la roca. Vino la lluvia, crecieron los ríos y soplaron los vientos contra la casa, pero no cayó porque tenía su base sobre la roca. Pero el que me oye y no hace lo que yo digo, es como un tonto que construyó su casa sobre la arena. Vino la lluvia, crecieron los ríos, soplaron los vientos y la casa se vino abajo. Fue un gran desastre. No vayas a bañarte en esa laguna, sus aguas son muy peligrosas. Hay muchos remolinos. Así aconsejaba una buena madre a su hijo único, un muchacho de 19 años. Y como respuesta al insistente pedido de su madre, dijo: mamá, solo por esta vez, te prometo que no voy a ir más. Y efectivamente, esa fue la última vez, porque uno de los terribles remolinos de aquella laguna arrastró al muchacho de tal manera que ninguno de sus compañeros pudo socorrerlo. El hijo querido fue, pero no regresó como esperaba. Haber desoído el pedido reiterado de su madre le costó la vida. Pero frente a las palabras de Cristo, puede ocurrir algo parecido. Si seguimos su sabio consejo, invariablemente nos irá bien. Pero de lo contrario, el resultado será inevitable, como enseñó Jesús en su lección de los dos cimientos. Allí él destacó que el que practica sus palabras es similar a un hombre prudente que edificó su casa sobre la roca y que permaneció en pie a pesar de la lluvia, a pesar de los torrentes y los vientos que dieron contra ella. En cambio, el que oye las palabras amantes del maestro pero no las practica es tan insensato como el hombre que construyó su casa sobre la arena. Con semejante fundamento, La casa se vino abajo cuando la lluvia y los vientos dieron contra ella. El primero de estos dos hombres actuó con cordura, supo cómo obrar y obró en consecuencia. Y su actitud es digna de ser imitada. Es importante saber lo que es bueno, pero esto no es suficiente. La virtud consiste en practicar lo bueno que conocemos. Por eso Jesús nos dice, sé sincero y obediente, acepta mis palabras de amor y llévalas a la práctica para recibir la bendición divina. Además nos recuerda, el que me ama obedecerá mi palabra. Dios te bendiga y recuerda, en el viaje de la vida las cosas van a terminar bien si tienes a los principios de la Biblia como tu GPS y a Jesús como tu guía, porque esa es siempre una mejor manera de vivir.
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7: 11 de la mañana, 6 minutos.
0: La temperatura es 26 grados. 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
8: 11 de la mañana con 6 minutos, estamos de regreso aquí en Globo. Saludos al buen coach Abraham Sosa. Vámonos con este Empire of the Sun. Ya suena con We Are the People. No le cambies, estás en Globo.

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1: 11 de la mañana, 18 minutos.
2: La temperatura es 26 grados.
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Ahí están los Caifanes con este tema de viento. Saludos para nuestra amiga Alondra, la abuela de Barrio Nuevo. Saluditos, gracias. También por acá Elisa reportándose, solicitando un tema de Alice Cooper. Saludos al buen Alex Jiménez, al buen Moy, a Miguel Ángel. Saludos.

Merino, gracias, gracias. Denis, también Beto, excelente día. 271-59-0091. Chécate esto, porque ya estábamos hablando de una persona que pues era bastante celosa, pero ahí te va ahora este caso, porque imagínate recibir 159,000 mensajes en apenas 10 meses. Esa fue la cantidad de textos que Jacqueline Claire Hades envió a un hombre con el que solamente tuvo una cita. El caso ocurrió en Arizona y se convirtió en uno de los episodios de acoso más impactantes registrados. En promedio, Hades enviaba unos 530 mensajes al día, varios de ellos con amenazas extrañas, como decir que haría sushi con sus riñones. Incluso también con el tiempo, la situación fue más allá de los mensajes. Fue encontrada bañándose en la casa del hombre mientras él pues se encontraba fuera del país, y más tarde se presentó en su lugar de trabajo asegurando que era su esposa. Tras ser arrestada, mostró signos de inestabilidad mental y afirmó que todo formaba parte de una conexión cuántica basada en la teoría de la relatividad. ¡Dios mío! Finalmente, fue acusada de acoso, allanamiento y amenazas en un caso que evidenció cómo una obsesión sin tratamiento puede sobrepasar los límites peligrosos. ¡Caramba! Cada cosa que te encuentras en este mundo tan maravilloso, por si no, por si sí o por si no, vámonos con esto. Ya suena Ricky Martin y esto que es Susana.

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9: 11 de la mañana, 32 minutos.
0: La temperatura es 26 grados. 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
3: 11 de la mañana, 49 minutos.
4: La temperatura es 26 grados.
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11 de la mañana con 57 minutos. Escuchamos a Hot Dog con este tema de las pequeñas cosas. Es tiempo de despedirnos y ceder el micrófono para Meli Morales, que te acompaña hasta las 6 de la tarde. Rose Ojeda, de 6 a 12 de la noche. Soy Potter Garrido. Deseo que pases una excelente tarde. Una excelente tarde de mitad de semana. Nos escuchamos mañana en punto de las 6 de la mañana. No le cambies. Quédate en la frecuencia de Globo. Te voy a dejar con esto para cerrar este espacio. Ya suena Kenny Los Eléctricos. Y esto que es No Huyas de Mí. Hasta mañana, que descanses.

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5: 12 del día, 4 minutos.
0: La temperatura es 28 grados. 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
8: My bestie, bombón azucarado. Gracias por estar aquí ya. Instaladísimo, conectando conmigo después de que Potter Garrido ya dejó la consola y este micrófono para ceder este espacio para una servidora. Soy Meli Morales, quédate conmigo hasta las 6 de la tarde. Arrancamos 12 del día, 5 minutos. Ico, Ico, Justin Wellington en Globo 102.1.

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4: 12 del día, 17 minutos.
5: La temperatura es 28 grados.

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1: Gracias por estar ya conectadísimo conmigo a la frecuencia en este día. Miércoles, ombliguito de semana. Gracias a Sergio que ya se reportó a cabina. Quiere por ahí algo de Jorge Drexler. Bueno, te lo vamos a buscar, ¿va que va? Gracias por estar conectados, por permitirnos llegar a sus oídos. Y a ti, que me estás escuchando en este momento y que no te has puesto en contacto a cabina, te agradecería un mensaje de texto de audio para saber que me estás escuchando. A veces el simple hecho de que digan un hola, te escucho en tal lado, para mí, de verdad, me deja gustosa, porque sé que algunas personas escuchan y no mandan mensaje, pero también es lindo poder recibir su mensajito como una especie de retroalimentación y de esta conexión que tenemos ustedes, bombones azucarados, y una servidora. Gracias, Alex Jiménez. Mira qué bonito. Estrellita reportándose a cabina. Alex Jiménez, gracias por mandar mensaje y por permitirme acompañarte en tu ruta el día de hoy. Roy también reportándose, dice Meli presente. Ah, ya, corrección, Saludos, Roy. ¿Por qué ruta andan? Cuéntenme, Cari. Y también reportándose a Camil, me encanta. Son mis bombones azucarados. Miren nada más, como niños bien portados y niñas bien portadas, bombones y bombonas. Ya ahí reportándose a cabina. Yo aquí voy a seguir con ustedes. Ojalá que si quieren oír una rola, me lo hagan saber. Y tú que me escuchas y que no tienes el número del Globocel, apunta. 271-259-0091. Va de nuevo. 271-259-0091. ¿Va que va? Tú y yo juntos recorriendo éxitos musicales en esta tardecita de miércoles. Y te platico que en un 5 de agosto, pero del año de 1962, lamentablemente este mundo del entretenimiento, del espectáculo, se vestía de luto porque partía una gran figura, un gran icono. Yo sí te digo, mujer de cabello rubio con vestidito levantándose en una alcantarilla, inmediatamente sabes que estoy hablando de Marilyn Monroe, porque es una imagen muy icónica de ella en vida. Pero más allá de esa estrella de cine, del mito deslumbrante, vale la pena recordar a la mujer detrás de ese personaje, a Norma Jean, una verdadera visionaria para su tiempo en un Hollywood dominado por grandes estudios, ya que tuvo la valentía de romper esquemas, de fundar su propia compañía productora para tomar el control de su carrera, una lectora apasionada, una mente curiosa, una aliada profunda y generosa, que usó su influencia para abrirle espacio a las leyendas del jazz como Ella Fitzgerald en escenarios donde había mucha discriminación y no las dejaban cantar. Esa sensibilidad la inspiró más tarde también para que hiciera algunas otras cosas altruistas. El mismísimo Sir Elton John y su letrista Bernie Taupin en 1973 lanzan un tema súper conmovedor, concebido como un tributo a esta personalidad justamente. Y pues vamos a escucharla. 64 años de su partida, la recordamos con este clásico en la voz de Sir Elton John, un tema de este gran ícono musical, retratando con mucha delicadeza cómo los medios y la fama consumieron a una celebridad, pero dejando claro que pues justamente estuvo en un mundo en donde también dejó muchas cosas para todos. Aquí está Candle in the Wind.

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11: 12 del día, 33 minutos.
12: La temperatura es 28 grados.
2: Y aquí está Aitana con su superestrella, 12 del día, 33 minutos. Globo 102.1 te acompaña.

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0: Saludos para Miguel, que nos está escuchando en esta tardecita y quería escuchar esta canción, ¿eh? Así que aquí está tu complacencia. 12:40, Globo 102.1.

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2: 12 del día, 50 minutos.
3: La temperatura es 28 grados.

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1: Seis minutos y será la una de la tarde. Esto se fue en sentidos opuestos con Mírame. Y bueno, ahora te voy a platicar, porque si tú eres de los que de repente se pasa viendo la plataforma de TikTok y te gusta hacer videos creativos que tengan a lo mejor ediciones sobre pedacitos de las películas de Marvel, de Star Wars o de Disney mismo, pues fíjate que Disney acaba de hacer una alianza histórica con TikTok que cambiará toda la jugada. Ahora ya no nos van a decir no tomes fragmentos para tus videos. Sí, creo que ahora por fin Disney entendió que las nuevas generaciones quizás se dejan mover, porque cuando ven clips breves sobre ciertas películas de justamente esta empresa, pues a lo mejor se les antoja ver la película mucho más que si les pones un tráiler como se acostumbra normalmente en el séptimo arte. Así que entendiendo esta parte de que las nuevas generaciones descubren ese clip o meme en la aplicación y bueno, pues se van o se lanzan a ver las películas, pues entonces cambiaron las reglas del juego y le han dado un permiso de manera oficial a los creadores para remezclar escenas y contenido de las películas sin líos de copyright. Así que lo más locochón de este asunto es que los mejores TikToks van a ser transmitidos de vuelta a la app de Disney Plus. Sí, fíjate tú, ellos van a dejar que tú utilices estos fragmentos para hacer tus videos y tus cosas creativas, y también estarán muy al pendiente de aquellas que sean más creativas y las van a retransmitir dentro de la plataforma de Disney en la sección de verticals, es decir, los shorts, ¿no? Los videos cortos que son verticales, ahí los van a estar transmitiendo. Imagínate, la primera vez que este tipo de videos de TikTok podrían llegar oficialmente a una plataforma de streaming gigante como lo es esta que te acabo de mencionar. Así que alianzas, las cosas, ahora sí que las jugadas cambian. Y entonces ellos empezaron a hacer este tipo de situaciones ya para que tú puedas utilizar pues fragmentos de películas que tienen que ver con la empresa, ¿vale? Me parece muy bien. Nos vamos a bailar un poquito, sí, Tones and I con Dance Monkey a través de Globo 102.1. Ponte en contacto conmigo, Globo 102.1.

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3: En medio de la polémica que se ha generado a nivel nacional por la consulta para los nuevos lineamientos para los derechos de las audiencias, en Veracruz se encienden las alertas a un ataque más a los medios de comunicación y particularmente a los periodistas. Y es que la gobernadora Rocío Nale García ha tenido a bien proponer la creación de un padrón de periodistas con el pretexto de tener más identificados a quienes ejercen la labor informativa dentro del estado. Sin embargo, esta propuesta ha generado suspicacias entre los comunicadores, pues más que una idea para profesionalizar y procurar a los periodistas veracruzanos, este padrón tiene más aspecto de una forma de tenerlos ubicables y, sobre todo, poder controlarlos en caso de que investiguen, publiquen o escriban sobre temas incómodos para el gobierno. Pues aunque de hacerse sería a través de la Comisión Estatal de Atención y Protección a Periodistas, esto en nada garantiza un manejo adecuado y discrecional de la información de los periodistas veracruzanos, pues esta comisión es más afín al gobierno en turno que a los periodistas en sí.
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1: Una de la tarde, 3 minutos.
6: La temperatura es 29 grados.
7: Saludos para Chino, que nos está escuchando el día de hoy. Nos pidió este tema de Luis. Buena tarde para ti. Gracias por estar en la frecuencia de Globo. Laurita ya en Orizaba, en Circunvalación. También un saludote. Y también para Mar, presente en este calorcito de miércoles.
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1: Pues ahí estuvo la complacencia y nos acaba de escribir de Fortincito Flowers. O sea, de Fortín de las Flores, nos acaba de escribir Iván de la Colonia Terminal. Dice que es súper fan de Alphaville y nos pidió una rolita. Ahorita te la vamos a poner con mucho gusto. Gracias por reportarte. Creo que es la primera vez que te reportas a cabina, ¿verdad? Porque no tenía yo por acá registrado tu número. Y dice aquí, oye, ¿me puedes poner Baby Come Back? Oro de Ley, claro, claro que sí. Capibara Company, así se hace llamar. Saludos, Capibara. Bueno, ahorita entonces buscamos tu rolita y te la programamos, te late. Gracias. Y a John Fortín también se hace presente David. David, es que ya no mandas mensaje, te pasas también tú, de veras. Estás, trabájale y trabájale haciendo cosas artesanales muy bonitas ahí de piel y cosas, pero qué cosas las tuyas. Trabajas tanto que ya ni mandas mensaje. No, pero por lo menos manda un audio, un sticker, algo que yo diga. Ahí sigue David siendo un bombón azucarado de este espacio. Ahorita te ponemos tu rolita, ¿vale? Quiere algo de Bee Gees, ahorita lo buscamos. Y también por acá Gerson Maldonado, que nos escribió desde Orizaba, Veracruz. Un gusto, de verdad, Gerson, que podamos acompañarte en tu trabajo. Quiere algo del señor Miguel Mateos. Ya también la estamos programando por aquí. Mil gracias a todos ustedes por permitirme, obviamente, acompañarles. Y a Tere Garrido, un abrazo grandote. Gracias por escribirnos, que por ahí dice que quería comentar que de repente ha visto por ahí fraccionalmente a la Alameda a muchos, muchas personitas que salen a pasear los perritos, lo cual está muy bien, pero no que lo hagan entre las 11 y las 12 del día, que es cuando el calor está más fuerte, cuando el sol está justamente arriba de nosotros, porque dice que ve cómo van los perritos sufriendo, además de sed. Las patitas, ya sabes que los cojinetes es como si tú anduvieras descalzo en la arena caliente en la playa, algo así. Entonces, pues sí, sáquenlos, pero a una horita más temprano, o ya en la tardecita, por ahí de las 4, ¿verdad? Una cosa que puedan cuidar a estos animalitos, porque en efecto, como ella lo menciona, es un poquito de no cuidar a esos patuditos, que realmente, pues imagínate, le puedes hacer quemaduras en sus cojinetes, qué cosa. Si son los mejores amigos del hombre, hay que tratarlos con mucho cariño. Saluditos, Tere, gracias por tu comentario, y pues ya lo compartimos, para que los bombones azucarados, dueños de los peluditos, sean un poquito más conscientes y apapachen más a sus mascotas, ¿vale? Nos vamos a ir con más música, y aquí está esto que me pidieron de Alphaville, Forever Young, a través de Globo, 1:00 p.m, 11 minutos. ¿Tú qué esperas? Mándame un mensaje.

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7: 1:17 p.m.
8: La temperatura es 29 grados.
9: Medusa.
10: Hasta Orizaba saludamos a Mauro, que nos pidió este tema de Medusa. 1:17 p.m. La radio tiene éxitos para ti todo el día a través de Globo, pero conecta conmigo 271-259-0091 en cabina.
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1: Bueno, ¿qué vas a comer el día de hoy? Ya se acerca la hora. Mucha gente seguramente ya anda cocinando, seguramente otros se llevaron por ahí su snack. Y algunos pasarán por, de repente, algo de comida rápida, seguro sí. Cuando yo te digo comida rápida, ¿qué es lo que viene a la mente? Hamburguesa, hot dog, pizza, comida china, ¿qué viene a la mente? Bueno, realmente hoy, pues te quiero platicar un dato curioso, el verdadero y curioso origen de la pizza margarita, que es de las más tradicionales, ya sabes que lleva tomate, albahaca, ajá. Todos hemos comido alguna vez esta modalidad, sí, quiero pensar. No, o somos demasiado sofisticados y nos gustan muchas mezclas. ¿Sabías que esa es la más famosa y nació por un gesto patriótico y real? Remontándonos a 1889 en Nápoles, la reina Margarita de Saboya visitó la ciudad y el chef Rafael Espósito quiso rendirle un maravilloso homenaje. Y para lograrlo creó una pizza que representara los colores de la bandera de Italia, unificada en ese entonces recientemente, y el rojo con el jitomate, el blanco con el queso mozzarella y el verde con las hojas de albahaca fresca. Y a la reina le fascinó tanto la combinación que la receta pues adoptó su nombre para siempre. Así que este maravilloso platillo que comemos a veces como antojo, como comida rápida, tiene sus bases justamente en esta especialidad de la pizza margarita, un plato que terminó convirtiéndose en un icono de la realeza y de la gastronomía mundial, y que bueno, si tú vas por ahí a Europa, también creo que es una de las que más se venden, aunque nosotros aquí en México hemos hecho otras modalidades super delis que nos gusta deleitarnos de cuando en cuando. 1:22 PM, gracias por estar ahí conmigo. Y pues por acá saludo a Capibara, que nos está escuchando el día de hoy. No sé por qué se puso ese seudónimo, ¿verdad? Pero bueno, Esdras dice: señorita Meli, buenas tardes, un favor, pues poner la canción de All the Things You Say de Tatú. De antemano, muchas gracias, que tengas linda, maravillosa tarde. Claro que la ponimos, muy buena rola, Esdras, saludito para ti, gracias por estar en la frecuencia. Y luego dice aquí, ¿qué más? Ah, ok, ya. Ahorita lo seguimos leyendo. Mientras tanto, pues yo no te dejo sin música, porque la música sigue sonando. Un gran DJ, que qué lástima que ya no esté en este plano, porque hubiera seguido haciendo cosas maravillosas. Disfruto mucho de escuchar a ABG. ¿A ti te gusta? 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
11: 1:33 PM.
12: La temperatura es 29 grados.

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1: Una de la tarde, 50 minutos.
2: La temperatura es 29 grados.

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1: Siete minutos nos separan de las 2 de la tarde. Oye, qué rápido se va el tiempo. No, bueno, uno no puede tantito estar escuchando una canción cuando ve, ya pasó. Oye, es que sí, no inventes. Qué barbaridad. Oye, fíjate que te voy a platicar. Hoy vamos a hablar de algunos datos curiosos. Hubo una noche en la que la tecnología no pudo con los músicos de los 80. ¿Sabías que cuando recién se inventó esta tecnología para conectar teclados en algún momento a las computadoras en esta década, las máquinas pensaban que los músicos tocaban demasiado rápido? Sí, bueno, no es que las máquinas dijeran, simplemente que pues no había una adaptación fácil. Por ahí de 1983 la industria de la música inventaba un cable mágico, lo que hoy los músicos conocen como MIDI, para que al tocar un piano eléctrico la computadora pudiera grabar exactamente las notas. Sonaba perfecto en papel. El problema fue cuando invitaron a pianistas de verdad al laboratorio a probarlo, porque los músicos de los años 80 tocaban tan rápido, con tanto ritmo y apretando tantas teclas a la vez, que los procesadores de las computadoras se ponían un poco locos y colapsaban, ¿no? Obviamente, literalmente no les daba cómo hacerlo. Las máquinas, pues de cierta manera, generaban un caos en sí mismas, porque pues iban a una velocidad totalmente diferente y acababan trabadas. Así que los ingenieros tuvieron que encerrarse a toda prisa y rediseñar todo un sistema para que la tecnología pues pudiera adaptarse al talento humano, y al fin lo lograron. Gracias a eso los músicos rompieron las computadoras a teclados en los 80, y hoy existe casi toda la música pop y electrónica que escuchamos diariamente, porque tuvieron que darse la tarea de generar algo que adaptara la rapidez con la que estaba siendo ejecutado un equipo, en este caso un aparato, un instrumento, con que la computadora lo fuera grabando al mismo ritmo y no generara todo un caos. Y hoy podemos tener cosas maravillosas. Así que bueno, nos vamos a ir con más música. Reel to Reel suena con esto de I Like a Move It. 5 y las 2 de la tarde. Sigue conmigo en Globo.

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1: Dos de la tarde, 5 minutos.
5: La temperatura es 29 grados.

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1: Bueno, pues es que estoy contigo a través de la frecuencia de Globo y que tú me permitas seguir contigo y pues seguir endulzando tus oídos con buena música. Para mí es un verdadero placer. Oye, ¿sabías que en los autobuses y aviones, ya ves que en su gran mayoría de repente tienen los recubrimientos de las vestiduras en color azul? No es por moda, ¿eh? Esto tiene dos trucos buenísimos. Por un lado, el primero es psicológico. El color azul le envía una señal a tu cerebro de calma, de tranquilidad y seguridad, lo cual ayuda muchísimo a que la gente no se ponga nerviosa en trayectos largos o si le da un poquito de claustrofobia. Y el segundo truco es súper práctico. La luz refleja el azul de tal forma que a la vista humana le cuesta mucho trabajo notar las manchas o el desgaste del uso diario. Así que ese es el combo perfecto entre paz mental y limpieza visual. Ya tienes un dato curioso de por qué ese color es el preferido en las vestiduras de los autobuses y de los aviones. Yo quiero continuar contigo a través de Globo. Sigue escuchando buena música. Mándame mensajito 271-259-0091. Iván Pulido, saludos. Dice por aquí que quiere una canción de Lila Downs. Ah, caramba, ok, ahorita buscamos esa canción, a ver si la tenemos por aquí en la programación. Mi querida Cari dice, hay cosas por hacer, lavar, hacer el jardín, etcétera, pero eso sí, en sintonía del 102.1, me parece fenomenal. Mientras tanto, mírame a los ojos. Eso es lo que suena, súbele el volumen.

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3: 2 de la tarde, 26 minutos.
4: La temperatura es 28 grados.
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0: Dos de la tarde, 34 minutos.
15: La temperatura es 28 grados.
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3: Dos de la tarde, 48 minutos.
4: La temperatura es 28 grados.
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7: Rolito solicitada cabina, 2 de la tarde con 48 minutos, por supuesto. Aquí está para ti, que no me ha dado su nombre, pero acá dice Arca. Saludos, gracias por estar en la frecuencia de Globo

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1: 8 minutos y serán las 3 de la tarde. Oye, ya me dicen que por Atoyac ya anda lloviendo. ¿Será que ya viene el agua para acá? Ay, ojalá que sí. Porque yo alcancé por ahí a ver que me compartieron un videíto, mi querida Lau, allá en Atoyac, que todavía se ve medio resolanita con un poquito de lluvia. ¿Será que le salga el arco iris? Oye, hay un lugar donde la lluvia no toca el suelo. Existe un fenómeno donde ves caer el agua del cielo, pero si te pones abajo no te mojas ni una gotita. Imagina esta escena. Miras al cielo en medio de la tarde. Ves nubes grises, escucha los truenos, ve las cortinas tupidas de agua a lo lejos, te preparas para la tormenta, pero pasan los minutos y la tierra a tu alrededor sigue completamente seca y no te cae ni una sola gota en la cara. Y no es una ilusión óptica, es un fenómeno meteorológico real llamado virga o lluvia fantasma. Esto ocurre principalmente en zonas desérticas donde hace demasiado calor y la humedad en el ambiente es muy baja. Arriba en la nube hace el frío suficiente para que las gotas de agua se condensen y se desate el aguacero con fuerza. La lluvia empieza a desplomarse hacia la tierra, pero a medida que va bajando se topa con una capa de aire caliente seco que funciona como un hornito cerca de la superficie y las evapora. Ese aire tan caliente las va evaporando, las gotitas de agua en pleno vuelo, convirtiéndolas en vapor de agua antes de que logren chocar contra el piso. Desde la distancia se observan como si fueran velitos oscuros o tentáculos colgando en las nubes que se desvanecen de manera mágica a mitad del camino. Es el único lugar del mundo donde literalmente puedes ver llover sobre tu cabeza sin mojarte. Imagínate tú, ¿será que eso está pasando? Yo necesito ver caer esas gotitas de lluvia, porque si no, no va a refrescar este asunto. Así que esperemos que la lluvia llegue pronto a la ciudad de los 30 caballeros. Si a ti ya te llegó la lluvia, házmelo saber para también estar enterada si ya viene más cerca. María con Ricky Martin, 6 y las 3, sigue conmigo en Globo 102.1.

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3: En medio de la polémica que se ha generado a nivel nacional por la consulta para los nuevos lineamientos para los derechos de las audiencias, en Veracruz se encienden las alertas a un ataque más a los medios de comunicación y particularmente a los periodistas. Y es que la gobernadora Rocío Nale García ha tenido a bien proponer la creación de un padrón de periodistas con el pretexto de tener más identificados a quienes ejercen la labor informativa dentro del estado. Sin embargo, esta propuesta ha generado suspicacias entre los comunicadores, pues más que una idea para profesionalizar y procurar a los periodistas veracruzanos, este padrón tiene más aspecto de una forma de tenerlos ubicables y, sobre todo, poder controlarlos en caso de que investiguen, publiquen o escriban sobre temas incómodos para el gobierno. Pues aunque de hacerse sería a través de la Comisión Estatal de Atención y Protección a Periodistas, esto en nada garantiza un manejo adecuado y discrecional de la información de los periodistas veracruzanos, pues esta comisión es más afín al gobierno en turno que a los periodistas en sí.
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1: 3:05.
2: La temperatura es 28 grados.

Ven, bailalo, Ángel y Cris. Aguacero rico, sabroso y esperado en la ciudad de los 30 caballeros. El agua cayendo a todo lo que da. Esperemos que tengamos una tarde más fresquita. A cubrirse bien, a manejar con precaución y a no mojar al peatón, por favor, ¿eh? Vamos a una pausa, regresamos con más. No le cambies porque el Globo 102.1 sigue con música y éxitos todo el día.

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1: 3:33 PM.
8: La temperatura es 28 grados.
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1: 3 de la tarde, 47 minutos.
2: La temperatura es 28 grados.
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1: 9 minutos serán las 4 de la tarde. Y eso que acabas de escuchar fue con Lala Love You y los Axolotes Mexicanos, El Fin del Mundo, que está como muy en boga por ahí en plataformas digitales. Así que bueno, espero que la hayas disfrutado. Ponte en contacto conmigo, 271-259-0091. Ya casi regresas a la oficina. Si tienes horario godín, bueno, seguramente el turno está por y reiniciarse después de que tomaste tu break para comer. Espero que hayas comido rico, que hayas disfrutado tus sagrados alimentos y que hayas apapachado la pancita y el corazón también, porque barriguita llena, corazón contento, como siempre les digo. Así que bueno, hay que ponernos pues muy, muy activos. Ya paró de llover y yo estoy diciendo, por aquí nos estaba mandando saludos Víctor Hugo y nos estaba mandando una fotito de que estaba lloviendo y digo, ya paró, ya se despejó. Ya el cielo está azul, azul. Como que se descargaron las nubes. No, no entiendo. Dicen que se pronostican lluvias. Yo quiero saber si de verdad en la tardecita más tarde va a llover para que tengamos una noche fresquita. O sea, una noche de hoy. Bueno, oye, ¿tú sabes cuál es el origen de la tecla Alt+GR que tenemos en el teclado de la computadora? ¿Sí? Seguro la presionas todos los días para poner una arroba, para poner un signo, pero ¿sabías que esa tecla nació por un problema de idiomas en los años 80? Fíjate, todos la tenemos en el teclado de la computadora, justo a la, pues en un costado. La tecla Alt+GR es importante en el día a día para escribir, para poder escribir códigos, para poder escribir signos. Y nos tenemos que remontar a principios de la década de los 80, cuando las computadoras personales de la industria de IBM comenzaron a venderse por todo el mundo, porque ahí los teclados originales estaban hechos únicamente para el idioma inglés, por lo que solo tenían las letras básicas. También tenían algunos símbolos matemáticos, pero cuando empezaron a exportarse las computadoras a países con idiomas que usaban algunos acentos, que usaban la letra ñ, también y símbolos especiales, se toparon con un problema. No había suficientes teclas físicas para representar todos los alfabetos. Imagínate el tamaño del teclado que iba a haber. En lugar de fabricar teclados gigantescos con docenas de botones nuevos, los ingenieros crearon un atajo inteligente y añadieron la tecla Alt+GR, que significa Alternate Graphic, o sea, gráfico alternativo. Su única función era activar un tercer nivel dentro de las teclas que ya existen, gracias a ese pequeño botón ideado en los 80 para adaptar la tecnología a otros idiomas. Hoy podemos presionar esa teclita y obtener otros símbolos como el arroba, como el hashtag o el número, ¿verdad? Los corchetes, sin necesidad de cambiar todo el teclado y poder tener mucho más símbolos para utilizar. ¿Sabías? ¿No? Bueno, ese es un dato curioso del día de hoy. Quiero mandar saludos el día de hoy para Víctor Hugo Biker, que anda en el 2230 el día de hoy, como siempre, acompañándole en la jornada, su portable. También voy a mandar un saludito para Moy, que lo está escuchando en Potrerillo, que nos pidió una rolita. Gracias por estar ahí. Sol, que ahora anda de visita. Normalmente nos escucha vía streaming en Tijuana, pero ahora anda por aquí, por estos lares, visitando a la familia. Así que dice que espera que no haya más bochorno después de esta lluvia que ya se detuvo, que ya paró. Espero yo lo mismo, ¿eh? Sonia, querida, ¿cómo estás? Gracias por estar en la frecuencia. Dice que aquí anda pendiente también. Y bueno, Laurita ya en Atoyac dice que ya se nubló. Y para mi querida Eu, para mi hermosa Eu, le mando un besote porque es una bomboncita azucarada, mi Eu, que siempre disfruta de la música. Vieran cómo baila. Pero yo tengo una hermanita muy pequeñita de 6 años que se llama Eu. Así que le mando un besote y nos está escuchando el día de hoy. ¿Y qué creen? Que quiere una canción de Las Guerreras. Y entonces, bueno, aquí te voy a dejar con esto, mi Eu. Esto es Golden con Huntrix. 5 minutos y las 4 de la tarde. Sigue conmigo. Esto es Globo 102.1. Yo soy Meli Morales. Y mientras tú te quedas en Globo, yo me quedo contigo.

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9: 4 de la tarde, 4 minutos.
10: La temperatura es 28 grados.

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1: 4 de la tarde, 18 minutos.
2: La temperatura es 28 grados.
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0: Cuatro de la tarde, 34 minutos.
1: La temperatura es 28 grados.
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2: Bueno, ahora que ya casi, bueno, no casi va a regresar a clases, todavía les falta como un mes, creo. Oye, eso sí no les hizo mucha gracia a los papás que me escucharon ahorita. Pero bueno, normalmente en el regreso a clases, en la lista de útiles que seguramente ya muchos papás también andan surtiendo, ya sabes, ¿no? Te piden que la libreta, que esto, que aquello. Pero dentro de todo están los lápices, esos lápices que generalmente yo recuerdo decían lápiz mirado del número 2 o del número 3, depende fuera el caso, ¿no? Ahora ya hay muchas más, ¿no? Pero finalmente la mayoría de los lápices, los comunes y corrientes, y no corrientes porque sean de baja calidad, sino digamos los comunes, ¿sí? Que se les saca punta, que son de grafito, son de color amarillo, ¿no? Si piensas que un lápiz de grafito tradicional, pues seguro piensas en ese, que tiene su gomita color rojo y todo esto. Desde que somos niños, o desde que éramos niños, niños y niñas, las generaciones anteriores, en la escuela, en la oficina, el clásico número 2 de madera, casi siempre fue un amarillo fuerte. Podrían haber sido verdes, azules o negros, pero durante más de un siglo el estándar mundial fue el amarillo. Y la historia de por qué son amarillos, aquí está. Fíjate, nos tenemos que ir a finales del siglo XIX, por ahí de 1890. En esa época, el mejor grafito del mundo, el más puro, suave y de mejor calidad, venía de China. Una famosa empresa en aquel entonces de lápices austríaca llamada Harmont logró comprar una gran cantidad de este grafito premium para fabricar una nueva línea de lápices de lujo. Para que la gente supiera que sus lápices estaban hechos con material chino de primera calidad, decidieron pintar la madera de color amarillo brillante. ¿Por qué amarillo? Bueno, porque en China, la China imperial, el amarillo era el color sagrado de la realeza y de la dinastía Qing y representaba a la alta sociedad y el respeto. Así que el lápiz amarillo fue éxito tan rotundo en diferentes lugares que se convirtió en el símbolo de máxima calidad. Así que muy pronto, todos los demás fabricantes de lápices del mundo empezaron a pintar sus propios lápices de amarillo, copiando la idea y vendiendo más. Pasó el tiempo, los fabricantes cambiaron, pero la costumbre se quedó para siempre en nuestras lapiceras. ¿Sí o no? Cachito con Maná es lo que viene ahora para ti, 20 minutos y las 5 de la tarde, Globo 102.1.

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Esa versión de Total Eclipse of the Heart, 9:05 p.m. Nos vamos con el señor Miguel Mateos. Para los que acaban de prender el 102.1, bienvenidos, bombones azucarados. Aquí seguimos contigo hasta las 6 p.m. Mándame mensaje 271-259-0091. Algo especial que quieras escuchar, házmelo saber.

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3: En medio de la polémica que se ha generado a nivel nacional por la consulta para los nuevos lineamientos para los derechos de las audiencias, en Veracruz se encienden las alertas a un ataque más a los medios de comunicación y particularmente a los periodistas. Y es que la gobernadora Rocío Nale García ha tenido a bien proponer la creación de un padrón de periodistas con el pretexto de tener más identificados a quienes ejercen la labor informativa dentro del estado. Sin embargo, esta propuesta ha generado suspicacias entre los comunicadores, pues más que una idea para profesionalizar y procurar a los periodistas veracruzanos, este padrón tiene más aspecto de una forma de tenerlos ubicables y sobre todo poder controlarlos en caso de que investiguen, publiquen o escriban sobre temas incómodos para el gobierno. Pues aunque de hacerse sería a través de la Comisión Estatal de Atención y Protección a Periodistas, esto en nada garantiza un manejo adecuado y discrecional de la información de los periodistas veracruzanos, pues esta comisión es más afín al gobierno en turno que a los periodistas en sí.
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5: 5 de la tarde, 3 minutos.
6: La temperatura es 26 grados.
7: Y así como pasó y después de que llovió, llegó la claridad. Mira nada más. Despejado el cielo en la ciudad de los 30 caballeros. Luis Fonsi con claridad, 5 con 3.

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1: Este rolito de All I Wanna Do de Sherry Crown, pues es lo que acabas de escuchar, 5 de la tarde con 11 minutos. Y normalmente dentro de la canción, pues describe a alguien que está viendo la vida pasar un martes. Hoy es miércoles, no es martes. Pero bueno, es una muy buena rola para esta tardecita donde ya volvió a salir el sol. Y por cierto, dato curioso sobre el origen de esta canción. Resulta que los creadores, obviamente, de esta rola, el grupo de colaboradores de Sherry Crown, justamente encontraron un libro de poesía en una librería de uso y adaptaron los versos de un poema titulado Fun, del poeta estadounidense Wayne Cooper, y de ahí sacaron parte de la melodía en las estrofas, así que hicieron la adaptación de ese poema y lo volvieron canción. Justamente esto le costó, más bien le valió a Sherry Crown 2 premios Grammy en el 95, grabación del año y mejor interpretación vocal pop femenina, y pues hasta la fecha sigue siendo un icono de su música. Cada que tú escuches All I Wanna Do, viene Sherry Crow a tu mente. 5 de la tarde, 12 minutos. Voy a mandar saludos, Gerson. Sí, no escuchaste tu rola. ¡Qué barbaridad! Ah, ok. Entonces ya no entendí. Es que me había pedido una de Miguel Mateos y hace rato puse una de Miguel Ríos, pero ya había puesto la de Miguel Mateos. Yo dije, no, entonces no la escucho. Tere Garrido, gracias. Y Sonia, que sigue con nosotros, siempre súper conectadísima. Dice que llovió poco allá en Orizaba. No alcanza el agua para poder refrescar. Necesitamos otro chubasco más tardecita. Ojalá que nos haga justicia un poco Tlaloc y entonces tengamos una noche más fresca el día de hoy. Litsico, no te extraño, a través de Globo 102.1.

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6: 5 de la tarde, 18 minutos.
7: La temperatura es 26 grados.

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14: 5:00 p.m, 32 minutos.
15: La temperatura es 24 grados.
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1: I'm Every Woman con Whitney Houston, 537. Oye, y tú de repente vas por la calle y eres de los que volteas al cielo y ya vistes una nubecita, ya le viste carita de algo. O de repente volteas a una casa y sientes que las ventanas son los ojos y ves una carita feliz o una carita enojada. Y en un automóvil le ves a lo mejor los faros y crees que son los ojitos. Y empiezas a buscarle una mirada enojada o amigable. ¿Sí te ha pasado? Bien, seguramente eres de los que tenemos muy vigente eso de la pareidolia. Sí. Y no, bueno, no te preocupes, a lo mejor por alguna razón no ha sucedido. Pero nuestro cerebro es una máquina diseñada para sobrevivir y desde los inicios de la humanidad, los antepasados tuvieron la culpa. Sí, porque ellos justamente necesitaban identificar en milésimas de segundos dentro de la oscuridad de la selva o de su cueva si la sombra que tenían enfrente era una sombra amigable o no amigable, si era de su tribu o si era un rostro depredador. Entonces, nuestro cerebro, encargado de procesar imágenes, quedó programado de modo hiperactivo y su trabajo es buscar patrones faciales en cualquier lugar, dos puntos arriba y una línea abajo. Así que cuando veas un enchufe en la pared con sus dos ranuras y el orificio del centro y tu cerebro no ve ese plástico, tu cerebro completa el dibujo y dice, mira, ahí hay un rostro sorprendido. Esto se llama pareidolia, ¿ok? Nos vamos a ir con más a través de Globo 102.1. Sigue conmigo con esta conexión a cargo de Paulino Monroy. Esto se llama conexión espiritual y la tuya conmigo es a través de Globo.

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4: De la tarde, 47 minutos.
5: La temperatura es 24 grados.
6: Sweet Harmony Developed 547. 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

Sigue manteniendo la buena actitud y la conexión con Globo en esta tarde, ya sea que llueva, que siga el sol. El punto es que tú tengas la mejor actitud para poder seguir pasando una tarde deliciosa de ombliguito de semana y que sigas en conexión con el 102.1. Rosa Ojeda llega ya en unos minutos para quedarse contigo y bueno, seguirte deleitando con éxitos todo el día hasta las 0 horas. Recuerda que de 8 a 10 hay noche callada. Yo soy Nelly Morales, un placer haberte acompañado el día de hoy desde las 12 y hasta este instante. Mañana a las 12 de nueva cuenta, aquí te espero para que tú y yo juntos repasemos una a una las canciones que programamos para ti y compartamos contigo contenido y mucho más. Besos azucarados, mis bombones, linda tarde.

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